contracción, perdón, construcción. Explican caída por acá también, por intermedio de diferentes medios. Son algunos los titulares. Oye, ¿qué hora es? Antes de ir a las 21, nos vamos con la música. Oye, se nos viene. Déjale, póngale bueno. Eso. Póngale nomás, estás en...

0: 9:04.
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esta hora acompañándole, oiga qué rico. 5 minutos, zúmbale primo, zúmbale primo, como siempre. Y nos vamos con más clásicos, pero antes les recuerdo, son las 21:15, hasta las 21:30 la acompañamos el día de hoy. Estaba bastante. Un saludo para todos.

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fines de semana y festivo de las 9 de la mañana, pero siempre hasta la hora 23. Ya, vamos a la música. Este, el cogotito. Uy, buen tema, hoy escuchémoslo entero. El cogotito, pero no.

0: esto con él es mi droga. Nos vamos a ir rápidamente con el tiempo y ya empezamos a despedir a los chicos. Sí. 9:30 ya estamos saliendo del aire, así que.
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0: Ya vamos a escuchar a Eres mi droga. Oye, pero antes te cuento, esta noche vamos rápidamente con el tiempo. La mínima 5, máxima 13, con nubes y sol para mañana en Melinka. El Lago Verde, mínima 3, máxima 10, nubes y sol para mañana. Yo dije que mañana íbamos a tener más solcito. Quizás no del todo en algunas partes, pero tendremos más calma con la lluvia. Puerto Aysén y Puerto Cisne. Mínima 5, máxima 11 a 12 grados con nubosidad parcial. En Balmaceda tendríamos la mínima 1, máxima 8, nubosidad parcial. Puerto Ibáñez también tendríamos la mínima 2, máxima 7, nubosidad parcial. En Chile Chico, mínima 4, máxima 9, despejado, variando a nubosidad parcial. Cochrane, mínima 0, máxima 7, nubosidad parcial, variando a nublado, pero con sol tímido. Caleta Tortel, mínima 1, máxima 6, nubes y sol, variando a cubierto con precipitaciones. Y atención, mínima 1, máxima 5, Villa O'Higgins con nubes y sol. La capital Coyhai, que mañana tendríamos nubes y sol, mínima 3, máxima 10. Eso es el tiempo. Y con esto ya de a poquito empezamos a despedir. Ahora sí, eres mi droga. Y con esto ya nos vamos, ¿sí? Nos vamos, dice acá, sí. No alcanzamos a más. Aprovecho de despedir a nuestros amigos, si no, no voy a tener.

0: 23. Así aprovecho de despedir también a cada uno de nuestros colaboradores que siempre nos acompaña. Línea 5 también, como lo sabe, la
1: para que nos escuches.
0: Red de comunicación que tenemos de lo que es la conectividad. También, por supuesto, con nuestros amigos ahí de Línea 5 desde la parte alta de nuestra ciudad de Coyhaique. Hasta... ¿Hasta dónde? Claro que sí, pues hasta Magallanes, por Ogana, por todos lados. Así que un abrazo grande a sus choferes y a todo el personal ahí. Oye, un abrazo grande, dijo un amigo. Sí, un abrazo grandote. Ya para todos que nos acompañan también esta hora, muchas gracias. 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
0: 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Ahora sí, nos vamos con la droga, porque de aquí ya empezamos a separarnos, señoras y señores. Chao, chao, que estén bien.
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4: Siempre prestos, preparados, nosotros los chamanes méticos ancestrales, agradecidos de tanta personita que nos estarás llamando, que nos estarás escribiendo, que quieren cambios. Hoy jueves 24 de este mes de septiembre, saludar a tantas radios enlazadas en tantas ciudades. Hay algo que muchas personas necesitan escuchar, que su fe y que su esperanza no deben dejarla perder. Lo que pasó en su vida no lo va a definir. Lo que usted decide hacer con eso es lo que usted sí lo va a lograr a cambiar. Nadie más va a levantarse por usted mismo, pero tampoco tiene que hacerlo solo. Aquí estamos todos los días para recordarle que vale la pena, que usted puede, que todavía no ha terminado su vida. Hay que pensar, hoy vamos a hablar de usted, hoy vamos a hablar de su fe, de su esperanza, como la cantidad de personas que lo han hecho y han encontrado respuestas y por eso nos dan esos testimonios tan bonitos. Diariamente nos llaman las personas, diariamente con penas, con dolores, sufrimientos, angustias, miedos, depresiones. Nuestra misión ser levantarle su fe y su esperanza y recordar que no hay nada imposible para el que tiene fe y cree en Dios. Muchas personas también dicen que hacen de todo, pero que hay algo que los frena. A veces a existir más la maldad que la propia caridad. Y personas malintencionadas utilizar la sombra de la noche, la oscuridad de la noche, para meterse en lugares santos y dañar la suerte, la felicidad, la salud de otras personas. 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

siempre estar todos los días agradecido de cuántas personitas nos escribir, nos llamar, que nos están esperando. 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

0: 9:53.
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0: 10:08.
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0: 10:14.
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2: 10:37.
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0: 10:50.
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0: 11:03.
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2: 11 y 6 minutos.
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0: 11:15.
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0: gracias a la conmoción, a las bailarinas de Queco también, buena onda, gracias. ¡Aplauso!
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1: 11:30.
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0: 11:32.
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0: 11:49.
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0: Son las 12 de la noche y 3 minutos.
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0: Son las 12 de la noche y 11 minutos.
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0: Son las 12 de la noche y 30 minutos.
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0: Son las 12 de la noche y 46 minutos.
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0: 1:08.
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0: una y 27 minutos.
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1988-2023. Soy el Malevo. Señoras y señores, amantes y seguidores de la historia folclórica regional, con mucho agrado quiero compartir este tema por los 35 años de trayectoria acá en la región de Aysén.

Me crecí por Vista Hermosa. Estudié allá en Balmaceda. Mi niñez fue a toda prueba y fueron pasando cosas. Mi juventud se desglosa. Trabajé en lo que viniera, en faenas, madereras. Fui pioneta, fui chofer. Y así pasó sin querer parte de mi vida entera. Por los años del 60 nos fuimos de la región, tal vez con una ilusión que uno en el tiempo lamenta, porque esa esperanza incierta de mis viejos, un desatino, cambió el rumbo del camino que nos llevó a Chiloé, y un terremoto después fue marcando mi destino. El tiempo pasó fugaz en esos inciertos días, y allá por la Araucanía tuve por 5 años más, con mis padres por allá haciendo pueblo y sendero, pero volvió el guitarrero acá a su pueblo natal, no es por nada en especial, nací cantautor.

Postulé al tiempo y caí allá en la ministerial, la Secretaduc Regional de Educación, pero me fui. 11 años estuve allí, esa es la pura verdad. Y en la municipalidad por 23 años más, y a contar del 2010, me acuerdo de aquella vez, me jubilé nada más. Ese año, el 88, yo cumplí 43, al punto también saqué un cassette y muchos más. Creaciones de verdad que han quedado como testigo, por eso yo siempre sigo mostrando la tradición. Tuve en radio y televisión por muchas veces, mi amigo. Pero siguiendo el camino que Dios me había trazado, el día menos pensado la radio fue mi destino. Y el verso del peregrino llegó y marcó admiración, y así toda la región, el país y el mundo entero conoció el verso campero del Malevo, sí señor.

producción, discos, cassés cada día, DVD, libros, poesía, el canto y la tradición, cancionero yo canción y cada año un argumento, historias y pensamientos, y el canto con parsimonia se llenó la Patagonia con el verso del momento. Puse todo el sentimiento resumiendo lo logrado que arrojó este resultado, 22 cassés que armé, 3 CDs entregué, 2 DVD con canciones, un libro con tradiciones, con mis versos y mis vivencias, son parte de mi experiencia y un sinfín de reflexiones. Hoy estoy homenajeado y agradezco en el momento lindo reconocimiento del Consejo Municipal. En esta parte final le doy gracias a mis días. Quedará en la tierra mía el tesoro que yo llevo, 35 años maleo y 80 años de mi vida.

0: 1:47.
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0: 1:59.
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0: 2:17.
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0: 11:31.
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0: 2 y 45 minutos.
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0: 2 y 51 minutos.
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3:08. 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

0: 3:31.
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0: 3:46.
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0: 3:53.
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0: 4 y 10 minutos.
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0: 4:27.
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0: 4:40.
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0: 4:47.
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0: 5 y 3 minutos.
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0: 5:23.
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0: 5:42.
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0: 5:48.
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0: 6:02.
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1: Y cuatro minutos.
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ya saber que el tiempo de la radio es oro, no me queda más que agradecer como siempre, este miércoles 30 en Arica, amigos de Arica, este lunes 28, martes 29 de este mes de septiembre que se nos fue, en Coyhaique y en Puerto Aysén, el miércoles 30. Abrazos en distancia, llamar, separar hora, 941-03-9660. Y si sonar ocupado, 981-86-6528. Un bonito fin de semana que quedar y que Dios Manitú me los llenar de muchas bendiciones.

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0: Bueno, sí, pues así como nos dice cada día la Carlita, que en paz descanse, vamos, hay que ir a trabajar.
1: ¡Mantenido!
0: También al colegio, así que ya, último día de esta semana, se va esta penúltima semana del mes de septiembre. Clarito, ya viviendo este día viernes 25 de septiembre. ¿Qué te parece, Cholito? Ah, claro que sí. Aquí estamos, por supuesto, colocándole el Wendy correspondiente de cada día. Sí, estimados auditores, gracias. Gracias por acompañarnos siempre para enfrentar cada jornada. Como siempre le digo, que Dios siempre le bendiga a usted y familia. Que sea una excelente, linda jornada para todos. En este día, viernes 25, está de onomástico, y no te olvides, Aurelia. Claro, saluda, sobre todo si es la suegra, sobre todo si es la señora. Bueno, saluda, por algo te lo estoy diciendo, si es que querés tener un buen fin de semana, ya sabes, no te olvides saludar. Te lo digo por algo. Felicidades para los que llevan el nombre de Aurelia y también Aurelio. Claro, si no solamente va a estar Aurelia, sino que también está el Aurelio. Saluden a Aurelio, pues un poquito. Para los que están de cumpleaños feliz, te deseamos a ti muchas felicidades, ¿eh? Hoy ya tenemos las 7 de la mañana, nada menos, con 17 minutitos, 7 con 17. En cuanto a condiciones climáticas que nos dice para hoy día aquí en Coyhaiquito, Chile. Aunque no crean, vamos a llegar hoy día a los nada menos que 13 grados. Claro, y tendríamos hasta cara de gallo, ¿sí? ¿Qué te parece? Y después, claro, empiezan a alegar que malo el gobierno. Déjalo. Ya, 7 con 17, no se me atrasen, vamos apurando la cuestión, porque sí, pues, ya comienza la mañana fenomenal.

Muy bien, y aquí estamos, clarito que sí, pues como siempre, colocándole el Wendy correspondiente de cada día, apurándoles para que lleguen bien a la peguita, para que lleguen bien al colegio. Sí, pues aquí estamos. Los buenos días, señoría, mandan dir un dirundán con nuestros fenomenales auspiciadores que cada día dicen presente. Claro, acá donde más pueden estar. La mañana, que siempre es fenomenal, por supuesto. Los buenos días, su señoría. Que tengan excelente jornada. Nuevamente agradeciendo por aguantarnos, por la compañía. 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Luego, informaciones. Referente a el retail que se viene, hay preocupación, por supuesto, y no es para menos. Hay preocupación en el comerciantado local. Sí, veremos qué es lo que acontece. Si es que vienen con toda la batería encima para... Claro, así que vamos a ver qué es lo que acontece, pero hay preocupación. 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Ya nomás, señoras, señores, son las 7 con 27.

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0: bueno, vamos apurando la cuestión. Sí, pues porque ya están restando nada menos que cuánto. Ya están faltando 21 minutos, sí, 21 minutitos. Ya nos están restando para...
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0: Siempre.
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0: Bueno, el momento también para informaciones, sí, pues acá en esta mañana fenomenal tenemos de todo. ¿Eh? Vamos entonces con informaciones. Formalizan a sujeto por agredir a carabineros durante fiestas patrias. En Tortel fue esto. El sujeto habría golpeado con puños y cabezazos a un oficial del retén de la comuna. El Ministerio Público controló la detención y formalizó el día viernes 18 de septiembre la investigación contra un adulto imputado por agredir a personal de carabineros durante la celebración de fiestas patrias en Tortel. Según explicó el fiscal de Chile Chico, Fernando Pino, el sujeto habría agredido con golpe de puño y cabezazos a un oficial del retén de Tortel, además de amenazar a otros funcionarios policiales, tanto en el parque costumbrista como durante su traslado hasta la comuna de Cochran. Producto de la agresión, el oficial resultó con lesiones leves, entre ellas una contusión en la zona occipital, por lo que recibió atención médica en el hospital de Cochran. El ataque fue por la espalda, sin ninguna justificación, contra personal de carabineros que está prestando servicios de seguridad y protección a la población en la comuna de Tortel, dijo el fiscal Pino. Durante la audiencia, el Ministerio Público comunicó los cargos contra el imputado y solicitó la medida cautelar de prisión preventiva, argumentando que su libertad representaba un peligro para la seguridad de la sociedad y de la víctima. El tribunal acogió la solicitud y decretó la prisión preventiva del imputado, estableciéndose además un plazo de 45 días para el desarrollo de la investigación correspondiente.
2: No tiene que...

0: Eso, clarito que sí. Oye, 14 minutos ya, 14 minutitos ya nos están restando para llegar nada menos que a la hora 8. Vamos apurando la cuestión para ir al colegio, para ir al trabajo, que tengan excelente jornada, por supuesto. 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
0: Muy bien, al continuar con las informaciones... Detienen a imputado por delito de robo en lugar habitado aquí en Coyhaique. El oriundo de Quilpué se encontraba desde marzo en la región y en situación de calle. El detective de la Brigada Investigadora de Robos, Viro Coyhaique, en un trabajo coordinado con el Ministerio Público, lograron la tarde del día miércoles la detención de un imputado de 34 años por su participación como presunto autor del delito de robo en lugar habitado. Hecho que habría ocurrido en un domicilio particular en mayo de este año en la capital regional. Tras su detención, por instrucción de la Fiscalía, el imputado fue puesto a disposición de juzgado de garantía para su control de detención durante la mañana del día jueves 24, decretándose su prisión preventiva y un plazo de investigación de 60 días. Sobre los hechos que originaron esta investigación, el jefe de la Viro Coyhaique, comisario Felipe Valdés, explicó que la investigación se inició en mayo por medio de una orden de investigar emanada de la Fiscalía Local de Coyhaique, donde durante la investigación se reunieron distintos elementos que posicionan al imputado en el delito. El detective puntualizó que durante el proceso investigativo, gracias al análisis criminal, los detectives especializados lograron obtener reconocimientos fotográficos, registro de video y análisis de redes sociales que permitieron establecer la circunstancia, la dinámica del hecho y el posicionamiento del imputado en el lugar. Gracias a los antecedentes reunidos y en coordinación con el Ministerio Público, el tribunal emanó la orden de detención, la que se materializó el día miércoles. En coordinación con la Fiscalía, se continúa con la diligencia porque era un sujeto de interés para la PDI. Y en ese contexto es donde reúnen otros elementos para acreditar otro delito que estaba siendo investigado por la Brigada Investigadora de Robos, y estos elementos también fueron puestos a disposición de la Fiscalía correspondiente.
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0: Señoras y señores, no se me atrasen, ya restan 11, sí, 11 minutitos nos están restando para llegar a las 8 de la mañana.

aquí en la mañana fenomenal. Cuando, y dando la hora, no hay problema. Cuando ya faltan, resta como quieran ustedes, 6 minutitos para llegar ya nada menos que a las 8. Sí, para llegar a las 8 de la mañana. ¿Se dan cuenta? No, pues sí. La hora pasa volando, volando, volando. Acá, en Palma, en nuestra mañana, que siempre, por supuesto, que es fenomenal.

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muy bien, continuamos en eso, claro, trabajando en eso. Oye, ¿qué hora es? Le digo al tiro, son las 8:12, ¿eh? Por si acaso. 8:12 y aquí estamos, como siempre, en nuestra mañana, siempre, siempre fenomenal, colocándole el Wendy de cada día.

ya tenemos las 8 de la mañana con 16 minutitos, ¿se dan cuenta? Claro, la hora avanza, pero en todo momento. ¿Dónde va? Acá, pues, en la mañana fenomenal.

avanzando, clarito que sí. Ya son las 8:20, ¿se dan cuenta? No, si no, no, no hay caso. La hora avanza, pero rapidín, rapidón, siempre en nuestra mañana, que siempre, siempre es fenomenal. 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Damas y caballeros, 8:21, no se me atrasen.

muy bien, este es el Wendy que le colocamos cada día acá, ¿por dónde más? En la mañana, siempre, siempre fenomenal. 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

en eso estamos, clarito que sí. Oye, faltan 25 minutitos. Ya nos están restando para la hora 9.

estamos, clarito que sí, cuando ya están restando nada menos que 20 minutos para las 9, por si acaso, si le interesa, 20 para las 9 aquí en esta mañana fenomenal. 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A ver, bueno, lamentable pero temporal en el sur, alerta roja en Biobío, Cautín y Valdivia, deja decenas de aislados y desbordes de ríos. El intenso sistema frontal que azota a la zona centro-sur del país ha concentrado precipitaciones superiores a los 180 milímetros en la provincia de Arauco. El delegado provincial Pedro Marileo confirmó que en Curalinahue hoy hay inundaciones por el desborde del río y llamó a la población a utilizar los albergues habilitados. La emergencia también mantiene a más de 50 personas aisladas en la comuna de Teodoro Smith, esto es la Araucanía. Las autoridades piden máxima precaución y evitar acercarse a las riberas ante las continuas alertas SAE de evacuación, ¿ya? En el caso de Temuco, la disposición gubernamental operará de forma diferenciada. Alcalde de Teodoro Smith, Baldomero Santo, tenemos aproximadamente, dijo, 50 personas aisladas. Lo más delicado se encuentra en Curarrehue y también en la comuna de Carahue, en la zona de Nehueltué. Hay personal del ejército localizando entre Pucón y Curarrehue, digo, pero ya atendiendo directamente a la comuna de Curarrehue. En Pucón, el aumento de la turbidez del agua, Villa San Pedro, afecta una posta rural, un colegio y un total de 800 personas. El ejército también colabora en evacuaciones de familia en la zona lacustre. Así es como está lamentablemente todo esto. Condiciones climáticas, ¿ya? Qué lamentable. Bueno, nuevamente las condiciones climáticas están golpeando fuerte. Damas y caballeros, continuamos, claro, en nuestra mañana fenomenal.

Claro, trabajando en eso aquí en la mañana fenomenal. Tenemos ya nueve minutitos. Nos están restando, damas y caballeros, para llegar justamente a la hora 9 con Norita. 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Bueno, para variar, a ver. Se suspendió el encuentro por Copa Chile entre Everton y la Universidad de Chile. El duelo no terminó por graves incidentes de la tribuna. Cuéntate una nueva. La suspensión del partido entre Everton y la U por graves incidentes tiene en vilo la llave por los octavos de final de la Copa Chile. El duelo de ida fue suspendido al minuto 83 cuando los azules ganaban 1-0 en el Estadio Sausalito. Pablo Milad, presidente de la ANFP, señaló que el directorio de la federación va a decidir hoy viernes el futuro del encuentro y quizás el de la serie, pues los ruleteros pidieron que se diera por cerrada. Ahora, ¿qué opciones tiene la federación según el reglamento? Las bases de la Copa Chile indican que cuando un compromiso es suspendido, la gerencia de ligas profesionales deberá informar posteriormente si corresponde la reprogramación o dar por finalizado el duelo. La alternativa, son que se disputen los minutos restantes, que el partido termine con el marcador que está, o bien que uno de los dos equipos se dé por ganador por un marcador de 3-0, dependiendo las circunstancias. El director de la federación tiene la palabra final y hay un problema clave en la decisión, el tiempo. La llave de vuelta está programada para este domingo, por ende, lo que queda del encuentro se debiese jugar antes de ese día, siempre y cuando la decisión sea reanudar las acciones. Nosotros tenemos la decisión de qué pasa con el partido, si se juegan los últimos minutos o si se da por terminado. Esa es la facultad que tenemos como directorio, indicó Milad. Ya. Ay, no hay casa, no, si no hay casa. Damas y caballeros, mañana siempre fenomenal.

En eso estamos acá en nuestra mañana fenomenal. 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
1: 9:03.
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4: Pero no, compadre, que vamos llegando a la casa de la tía Carlina, oye.

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0: Señor, hoy quiero poner en tus manos mi vida y la vida de todas las personas que amo. Te pido que nos cubras con tu amor e ilumines nuestra senda con tu luz. Susurranos palabras de sabiduría. Sé calma en medio de las tormentas y dificultades. Y danos la voluntad y la valentía para poder salir adelante. Amén.
1: Hola, ¿qué tal, hermanitos del alma, amigos y amigas de la sintonía? Tengan todos ustedes muy, pero muy buenos días. Sean bienvenidos, como de costumbre, a este espacio radial, este programa espiritual que se emite todos los días. Yo soy el maestro Franco y

0: comunican que todos los días están participando de esta gran campaña. Un saludo muy especial para toda mi gente linda de acá de Coyhaique, la gente de Balmaceda, las personas de Puerto Aysén, mucha gente hasta donde llega nuestra señal, de muchos lugares de la región de Aysén, de Cerro Castillo, claro que sí, Puerto Tranquilo, también que nos escriben. Para todos, muchas bendiciones hoy en esta mañana de miércoles, y decirles que seguimos adelante con esta tarea espiritual. Voy a habilitar el teléfono celular, teléfono para que las personas se comuniquen, para que las personas puedan participar del programa, para que usted pueda enviarme un mensaje de WhatsApp, para que pueda darme una llamadita, hacer una consulta, pregunte acerca de su vida, de lo que está pasando. Si usted es una persona que se siente angustiada, está preocupado, está desesperado, no sabe qué hacer, no sabe qué camino tomar, no sabe qué es lo que está pasando con su vida, tome nota de este teléfono celular, comuníquese conmigo, pida una orientación, pregunte, para eso se habilita esta línea, hágalo con mucha fe y con mucha devoción, pida una orientación, y en el mejor de los casos, pues también se motiva y viene a la consulta personal, porque es en la consulta donde yo voy a poder ayudarle. Voy a darles el teléfono: +569 85 61 28 82. Este teléfono celular está habilitado todo el día, todos los días. +569 85 61 28 82. Si usted quiere, puede llamarme directamente. 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Vamos a ir con llamada, con oyente a esta hora de la mañana.
1: Pedro Correa.
2: Pedro, bienvenido al programa.
1: Ya. Yeah.
2: Dame tu fecha de nacimiento, don Pedro, por favor.
1: 1 de junio de 1944.
2: 1 de junio de 1944. 1 de junio de 1944. Bueno, primero que todo te felicito, Pedro, porque veo a un hombre luchador, veo a un hombre muy amante de su familia, veo a una persona que se esfuerza y se sacrifica por la gente que realmente quiere. Eso habla de un hombre con muchos valores y principios. Veo un estancamiento, veo que últimamente ha habido una serie de inconvenientes en la familia, bien delicaditos, y veo una preocupación por un familiar suyo que tiene que ver con un hijo. Veo una preocupación, que es lo que ahorita está afectando en sí al núcleo de la familia, es lo que está haciendo que estén angustiados, preocupados, sin saber qué hacer, sin saber qué va a pasar por lo que está pasando con este muchacho. Aquí se ve que hay mala intención de terceros, se ve que hay personas que le están pagando mal, que le pagaron con traición, que le pagaron con engaño, porque lo estoy visualizando. Y esto es lo que está haciendo que usted ahorita como padre se sienta tan mal, y no solo usted, sino que todos los miembros de la familia están sufriendo con este problema que está teniendo este joven.
1: Ya, sí, es así, que mi hijo se separó de una mujer que tenía y tenía otro amante ella. Y a través del otro amante tuvieron pelea con mi hijo. Y ahí mi hijo se puso para abajo, y mi hijo, a él le pegaron. Pues le pegó a él. Y entonces la mamá de él no es una persona limpia, una persona cochina, y los amenazó, los dijo que esto no se va a quedar así. Entonces que mi hogar se fue para abajo.
2: Entonces, yo lo que en estos casos, lo que yo recomiendo es tratar de acudir personal. Esto es un caso delicado. Esto ya no es un problema de una persona ni un problema sentimental. Esto es un problema de envidia y de maldad que está afectando a toda una familia. Yo lo que recomiendo ahí sí es tratar de venir a la consulta, porque es en la consulta donde nosotros podemos ayudar, y esto para nadie es un secreto. No soy quien...
1: Ya.
2: No soy quien para juzgar

0: para decir quién fue o quién no, para señalar, porque no soy Dios ni soy santo. Agradezco a Dios por esta capacidad, pero el único que pienso que tiene derecho a juzgarnos es nuestro Señor. Pero si viene a la consulta, le voy a decir de dónde viene tanta maldad, qué es lo que está pasando realmente y cuál es la persona en sí, porque hay una persona, aparece una persona en especial que es de donde se está originando tanto maldad hacia su familiar y hacia la familia en general. Don Pedro, dígame una cosita ante estos micrófonos a esta hora que estamos en vivo y en directo a través de la radio La Sabrosita. ¿Le dije la verdad o le dije la mentira? Dígame usted, ¿le dije la verdad?
1: Con toda la verdad.
0: Ok, hermano, eso es lo bonito, porque esa es la manera como orientamos. Que el Señor me lo bendiga, que Dios me lo ampare, que me lo favorezca a usted y a toda su familia, y lo espero prontamente en una consulta personal.

0: Qué importante todos los días que la gente participe. Mire, muchas gracias a todas las personas que nos permiten llegar a sus hogares a través de sus radios. De verdad que yo siempre desde la radio, a través del teléfono, en las consultas personales, yo invito a la gente para que no se quede de brazos cruzados, solamente viendo con tristeza cómo todo se derrumba, todo lo que es importante, todo lo que usted ha construido, y no solamente lo material, su hogar, su familia. Hay personas que hoy están en un mar de sufrimiento, hay personas que hoy están con una angustia total día y noche, hay personas que les cuesta conciliar el sueño, que no pueden dormir, que se levantan cansados, que se levantan malhumorados. Hay personas que de verdad tienen mucho peso energético negativo sobre su vida y les cuesta mucho siquiera poder creer que van a solucionar. Hay personas que inclusive, hermanos míos, han perdido la fe, han perdido esa capacidad de creer que van a estar bien, que van a ser felices, que van a prosperar, que van a sanar. Hay personas que ya no creen, personas que están totalmente conformadas y resignadas al dolor, a la enfermedad y a la pobreza. Pues la tarea mía es precisamente eso, ayudar a levantar ese ánimo y decirle a ustedes que somos un punto de apoyo y que para todos, absolutamente para todos, hay oportunidades de sanar y de salir, adelante. Vamos a compartir testimonios. Testimonios, palabras de fe y agradecimiento a esta hora de la mañana, hoy miércoles, cuando tenemos ya testimonios, y ya regresamos.
1: Veo que vale la pena venir. Muchas cosas, dolores en los huesos, en el estómago, en un brazo, en una pierna y una picada en el pecho. Parece que a veces como que la tenía hinchada, me dolía, no pasaba nada. Que crean que es verdadero, que no tengan desconfianza en venir, que vengan. Y ahora creo cómo es la cosa, algo como sangre, algo que me dijeron que se iba a transformar en un sapo, algo así. Ahora lo siento bien. Y siempre solía estar hinchado así, me apretaba el cinturón y de repente se aflojaba y así. Y que crea la gente y que vengan, porque es cierto lo que dice usted. Mire, yo lo escucho siempre, hace harto tiempo, pero no todos los días. Y que la gente escuche y que crea. Gracias a usted por sanarme.
2: Todo mal mi cuerpo, desarmado. Me pica el cuerpo, me da puntada, dolor de cabeza, cerebro de repente. Se me corría la rodilla, no puedo caminar. Sí, me estuve hospitalizado. Y no pasó nada. Bueno, nunca pensé, nunca. Yo no sabía qué es lo que tenía, pero ahora lo sé. Ahora lo vi, estoy contento, gracias a Dios. Que vengan para acá, yo como me vieron, no es mentira, es lo que es cierto. Si la persona que está enferma, ¿quién?
0: Gracias, hermanitos espirituales, gracias a todos. Recuerden que si usted quiere una consulta, que si quiere una orientación, que si quiere consultar por su pareja, por su salud, por su suerte, por esas dolencias que le atormentan, que le afectan, que no le dejan vivir en paz, si quiere saber si a usted le están haciendo algo malo, si lo suyo es natural, si es normal, si es un daño que le hicieron, comuníquese en este teléfono que le voy a dar. Tome nota, envíe un WhatsApp con su fecha de nacimiento, una pregunta puntual, o directamente puede llamar. 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Hemos llegado a la parte final de esta emisión. Gracias a toda mi gente linda de Coyhaique, de todos los lugares donde nos escuchan, de la región de Aysén hasta donde llega nuestra señal. Para todos, bendiciones, y que este mes de septiembre, que sigue avanzando, que esté cargado de muchas cosas buenas, de cosas positivas, y en especial para aquellas personas que han sufrido tanto. Que el Señor los bendiga, que Dios los ampare, que los favorezca a todos. Los quiero mucho, los llevo en mi corazón y hasta pronto.
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4: Con este espacio contratado, ya son las 9:20, momento ya para regresar a nuestra mañana fenomenal. 9:20 le dije, ya, el momento también para recordar, hoy lo haremos con el Salvatore Adamo.

Claro, con el Salvatore Adamo, ¿ya? Y mis manos en tu cintura. ¿Ya? ¿Qué tal? ¿Qué tal? ¿Qué tal? Señoras, señores, las 9:24, ya tenemos 9:24. 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Bueno, a ver, colisión vehicular en San Miguel, 4 lesionados tras colisión. Uno tenía una herida de bala, a ver qué dice. 4 lesionados tras colisión vehicular de alta energía en San Miguel. Uno tenía una herida de bala en su mano. La colisión se registró en Gran Avenida con Salesianos. Hay fotografía, oye, como quedó el vehículo. Choque de alta energía en San Miguel, involucrando a 2 vehículos y dejando a 4 personas lesionadas. Uno de los afectados viajaba con una herida de bala en su mano. Según antecedentes preliminares, la colisión se produjo cerca de las 3:20 de la mañana, cuando uno de los vehículos cruzó, para variar, en luz roja en la intersección de Gran Avenida con Salesiano. Uno de los ocupantes viajaba con una herida de bala en su mano, dirigiéndose al hospital Barro Luco cuando ocurrió el accidente. Tras ello, todos los lesionados fueron derivados hacia dicho recinto asistencial para ser atendidos. Carabineros, que tomó de forma preliminar el accidente, se encuentra a la espera de la instrucción de la Fiscalía para el desarrollo de las diligencias investigativas. ¿Ah? ¿Qué te parece, Xolito? No, si esto, esto es de todos los días, de todos los... A ver, y en el plano internacional, va a seguir, Irán propone a Estados Unidos reabrir el estrecho de Hormuz en un plazo de 7 días. Teherán presentó 7 condiciones para poder finalizar la guerra y reabrir el paso marítimo. Vamos a ver si este otro... Irán presentó una propuesta a Estados Unidos para reabrir en un plazo de 7 días el estrecho de Hormuz, estratégica vía marítima en el epicentro de la guerra entre ambos países, declaró su jefe de diplomacia a varios medios extranjeros. El plan iraní hizo retroceder este viernes a los precios del petróleo, que el jueves había disparado el barril de Brent en el Mar del Norte. Para entrega en noviembre perdía 1,31% hacia las 9:45 horas a 105,20 dólares, mientras el equivalente estadounidense Welter caía en 1,93. Ya. Irán asegura que atacó portaaviones y embarcaciones de Estados Unidos en el estrecho de Hormuz. Ya, no, si esto. Como que para nunca. Ya. Acabar, parece. Seguir nomás con todo esto y a ver qué es lo que pasa. Los buques que no acatan las exigencias de Irán son atacados regularmente, mientras que Estados Unidos bombardea esporádicamente las costas iraníes. Ya. Y ahí continúa la cuestión. Ahí continúa la cuestión. Mañana fenomenal, mejor...

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4: 9:37.
1: Muy bien. Continuamos. Clarito que sí, ¿dónde vas? Pues aquí, en esta que siempre. La mañana fenomenal.

que sí, colocándole Wendy, colocándole ritmo, ¿dónde más? Fue acá, en la mañana, siempre, siempre, siempre, fenomenal. Oye, no se olvide hoy día de saludar a Amelia. No, Aurelia, Aurelia, ahí está. Aurelia y Aurelio, ya, sobre todo Aurelia. La suegra, la señora, alguna hija, saluda. Si querés tener un buen fin de semana, por algo te lo digo. Aurelia. Y seis tiempos saluden también al Aurelio. Los dos están de onomástico hoy día. 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A ver, a lo mejor he escuchado este apellido, Arrau. Critica traslado de imputado por sicariato a Punta Arenas. Dice que pone serio riesgo a la seguridad penitenciaria. Se trata de Ronald Quillones Quintero, ecuatoriano, vinculado a la banda Sicarios de El Gran Concepción. A ver. El ministro de Seguridad, Martín Arrau, cuestionó la decisión judicial que ordena trasladar a Punta Arenas a Ronald Quillones Quintero, imputado en una investigación por homicidios por encargo en el Gran Concepción y quien actualmente se encuentra recluido bajo un régimen de máxima seguridad en el complejo penitenciario de Rancagua. Quiñones permanece en prisión preventiva desde el año 2025 en una causa en la que fueron formalizados 5 personas, 3 chilenas y 2 ecuatorianas. Entre los hechos investigados figuran un homicidio ocurrido en junio de este año en la afuera de un local nocturno de Concepción y 2 homicidios frustrados registrados en julio en el sector de Palomares. A través de X, Arrau señaló que el imputado está vinculado a la banda denominada Sicarios del Gran Concepción y detalló que enfrenta imputaciones por homicidio calificado, secuestro, sustracción de menores, asociación ilícita e incendio con peligro para las personas. Ah, linda guagua. El secretario de Estado cuestionó que el traslado haya sido solicitado por la defensa y autorizado judicialmente, pese a que Gendarmería informó que el penal de Punta Arenas no cuenta con dependencia de máxima seguridad. Esta decisión de la justicia pone en serio riesgo la seguridad penitenciaria de los gendarmes y de todos los chilenos, sostuvo. Arrau agregó que, a su juicio, desatender los informes técnicos de Gendarmería afecta la forma en que deben organizarse los recintos penitenciarios. Cuando una decisión judicial hace oído sordo a los informes técnicos de Gendarmería, debilita el orden y la segmentación que necesitamos en las cárceles, afirmó. Y esto lo dice el ministro, sí, el ministro Arrau. Llama a recapacitar y a dejar falacias de lado por el rechazo de proyecto clave de migración. ¿Qué te parece? Bueno, no es el ministro, Juan. ¿Cómo que? No hay caso, ya. Ay, señor. Mañana fenomenal.

Bueno, seguimos, claro que sí, damas y caballeros, continuamos avanzando. Acá, ¿dónde más? En esta que es la mañana fenomenal, por supuesto, colocándoles todo el día Wendy correspondiente, como acostumbramos a hacerlo. 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A ver, en medio de preocupación por recortes en educación, programa de Junji y Junaep emergen como posibles focos. La iniciativa evaluada por la Dirección de Presupuestos figuran con mal desempeño y desempeño bajo. A pocos días de que el Ejecutivo ingrese al Congreso el proyecto de presupuesto 2027, la preocupación por eventuales recortes en educación crece entre actores del sector. Y educación todavía, bueno. Y es que, aunque Hacienda aún no ha entregado el detalle de las partidas que serán ajustadas, los antecedentes que ha ido publicando la Dirección de Presupuestos, DIPRES, brindan algunas señales sobre el criterio con que se va a revisar el gasto. El organismo señala sus evaluaciones son utilizadas para orientar la asignación de recursos y que, frente a programas con resultados insuficientes, las alternativas pueden ir mantenerlos con un alcance acotado o rediseñarlo, hasta suspenderlo, especialmente en un escenario de estrés fiscal. En los recortes de evaluaciones concluidos este año, el programa Escuelas Saludables para el Aprendizaje de la JUNAEP, 1.909 millones de presupuesto, el 2026 fue calificado con mal desempeño, con evaluación insuficiente en diseño, implementación, eficiencia y resultados, mientras que el Programa Educativo para la Familia de Junji, 1.508 millones el 2026, obtuvo desempeño bajo. ¿Tan bueno y aquí? ¿Qué pasa? ¿Que no son los culpables? Sí, ¿qué pasa? Uno ve la fotografía ahí, todo puro corbata, pura pinta nomás, güey. Mal desempeño y desempeño bajo. ¿Qué dicen las autoridades a cargo? Pregunto yo. Un pobre obrero, ¿no? Pero igual puede preguntar uno. Aunque no les gusta mucho a los que están con títulos, que están bien apitutados. Señoras, señores, mejor me callo. ¿Seis minutos? Sí, seis minutitos ya restan para llegar a las 10.

bueno, estamos, claro que estamos en esta que es la mañana siempre, siempre fenomenal, por supuesto.

Bueno, ya tenemos las 10 de la mañana con 4 minutitos. Sí, en breve ya revisamos informe del tiempo y después llega, claro que sí, el horóscopo, horoscopito, horoscopón. Espérense un poquito.

¿te parece? Ya son las 10 de la mañana con 7 minutitos. Clarito que sí, aquí en la mañana siempre fenomenal, por supuesto. 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Ya, ahora sí, le pegamos el looky tricky, ¿le parece? A ver cómo vienen las condiciones climáticas para nuestra región de Aysén, Chile. Melinca para hoy día 11 graditos, mañana algo de sol y en la tarde algo de lluvia, así va a estar Melinca. Lago Verde con 10 grados, fíjese, 10 graditos mañana y tarde con solcito, Lago Verde, ¿qué te parece? El querido, recordado siempre Puerto Aysén, para hoy día viernes, 11 grados y bastante solcito en la mañana y en la tarde. Puerto Cisne, igual para cual, 11 graditos y también mañana y tarde con sol, fíjese, mire. Llegamos a nuestro Coyhaiquito, Chile. Para hoy día tendríamos 10 graditos máxima, en la mañana. Sí, porque en la tarde también habría un poquito de sol, ya 10 grados para hoy viernes. Para mañana sábado, menos uno, sí, en la mañana, y 8 va a ser la máxima. Y en la mañana tendríamos también un poco de sol, y en la tarde y noche tendríamos lluvia, mañana sábado. Y el

grados, mañana y tarde con sol. Chile Chico 9 graditos y casi despejado, ¿eh? 9 grados y casi despejado mañana y tarde. En Cochrane 7 grados y con solcito mañana y tarde. Tortel, mire Tortel, 6 grados y también con sol en la mañana, tarde con lluvia. Y Villa O'Higgins con 6 y con sol, ¿sí? Mañana y tarde con solcito en Villa O'Higgins. Bueno, así es como vienen las condiciones climáticas para nuestra región de Aysén, Chile. 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Y hablando de esperar, espera un poquito. Sí, ya viene. Ya viene su horóscopo. Espérese un poquito.

Andy colocándole ritmo, claro, ¿dónde más? Pues aquí en la mañana, la mañana, la mañana. Fenomenal, por supuesto. 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Ha llegado el momento que está esperando. Vamos a comenzar a revisar su horóscopo, su horoscopito, su horoscopón. Aries. Hay veces en que la confianza que usted se tiene molesta a los demás y se pregunta si no sería mejor cultivar la modestia y no alardear, digo, tanto de sus logros en lo profesional. El vigor de la mañana se mantiene y extiende el plano amoroso. Quédese presente en la vida de la pareja, Aries. ¿Qué cuenta, Tauro? La ayuda que llega es inesperada y le saca de apuros en algo financiero. Los datos que faltaban completan el puzzle. No es que la persona amada quiera algo nuevo, bastaría con algo distinto en la relación, y eso podría dar usted mismo, ¿sí? Usted mismo darlo. Piense en las alternativas disponibles, Tauro. ¿Qué cuenta, Géminis? Nada como interactuar con gente que le respete. Con estas personas usted se abre y con la otra se cierra y la aleja de su vida. Algunas lo van a entender. ¿Quiere saber más de quién le atrae y sus amistades? Serán una buena fuente de información. Debe ponerlas a trabajar, Géminis. Cáncer. Que un resentimiento pasado no ejerce influencia en lo que debe decir hoy, o una situación compleja se podría repetir. Esta debería ser una lección ya aprendida. Hay otra forma de seguir adelante en el amor que con la ayuda de quien ama. Ambos en el mismo camino, Cáncer. Tan, tan, horóscopo, horoscopito. En la mañana, siempre, siempre, usted lo sabe. Siempre, siempre, por supuesto, fenómeno.

Claro, ya, el de arriba nomás sabe. Señoras, señores, no puede ser, ya son las 10:22, mire, cómo hemos ido rápido, rápido, rapidín. 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Y aquí está, Mauro Copo. Horoscopito, horoscopón, por supuesto, Leo. Se va a aliarse con alguien que esta persona está bien informada. Usted hará lo ejecutivo. La novedad de alguien nuevo en su vida amorosa le distrae y hace olvidar las precauciones o preocupaciones, ahí está, que siempre le han protegido. Atento a no sentirse inseguro o manipulado por ella, Leo. Virgo. Nadie como usted para delimitar espacio y protegerse de quienes intentan invadir el suyo. Debe saber que no está siempre disponible para ellos, que deben respetar su tiempo libre. Recuerde esas palabras que le salvaron en el amor. Es posible que las necesite de nuevo, Virgo. Libra. Quizá esté insistiendo en datos y cifras que los demás no toman en cuenta. Es mejor que dé vuelta a la página y se dedique a otras actividades. Si la pareja cree que todo está bien, usted necesita de mayor seriedad y compromiso en el amor. No le agrada la informalidad, Libra. Tan, tan, oroco, oroco, pito. En la mañana, fenomenal, lal, lal, lal, lal.

en nuestra mañana, siempre, por supuesto, fenomenal. Ya, nos vamos con la última, sí, la última parte de su horóscopo, de su horoscopito, de su horoscopón, porompompón. A ver, ¿qué nos dice Escorpión? Aunque pudiera ir más allá de sus límites físicos y mentales, sin sufrir consecuencias adversas, esto va provocando un desgaste en el sistema nervioso. Que su prioridad sea cuidar de usted mismo. La relación naciente puede fortalecerse con la actitud correcta. Sea verdadero y leal siempre, Escorpión. Sagitario, tómese todo con calma y evite alterarse, que hoy se muestra contrario a sus ideas, mañana habrá cambiado de actitud. Anda de un lado para otro el amor como una abeja reuniendo el polen de varias flores. Entre esas personas va a encontrar quien ponga miel en su corazón. Mire qué romántico. Capricornio, no espere a que las condiciones empiecen antes de hacer los ajustes que le piden en el trabajo. Basta con que usted abra los ojos y observe la realidad. No se quede atrás. Que la seriedad de quien ama no sea tan un impedimento para pasar buenos momentos a su lado, Capricornio. Acuario, si pudiera elegir la imagen que presenta a los demás, sería una de confianza y seguridad de quien se hace cargo de los problemas y los resuelve con bastante facilidad. Lo que se inicia mal puede mejorar en el camino. No renuncie al encuentro que puede traerle felicidad, Acuario. Y el último, Piscis, nada gana con escapar por medio de la imaginación. Hoy los astros le piden hacer frente a su realidad actual y encontrar los ajustes para transformarlas en lo que desea. En el silencio que habita en su mundo interno existe todo lo necesario para crecer. Solo entreguese a esta energía, nada más, piripipipi, sí, ya. ¿Cumplido? Sí, cumplido con su horóscopo, horoscopito, horoscopón acá en esta mañana siempre. 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

¿Sabes? Clarito que sí, pues la mañana fenomenal para acompañarles con el ánimo de cada día, con el Wendy de cada día. Ah, vamos. Estamos, clarito que sí, en nuestra mañana, que es fenomenal.

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Y cada día estamos, sí, pues, en esta mañana fenomenal.

Ahí vamos, vamos, vamos, vamos en nuestra mañana fenomenal avanzando, por supuesto. No se me queden, no se me queden. 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

0: Así estamos, clarito que estamos en nuestra mañana fenomenal, colocándole el Wendy correspondiente de cada día. 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Es la mañana fenomenal.
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3: La hora, te la damos al tiro. Si tú vas apurado, si tú andas tranquilo. La hora.
4: 11:02.
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buenos días, ¿cómo está? ¿Cómo le va? Bienvenidos, chiquillos. Bienvenidos a su programa Jipa Tu Caldo, Radio Fenomenal 97.1 en este viernes. Por fin, mijito, ¿ah? Ya es demasiado trabajo ya. ¡Para de gozar! Ya, ¿cómo está? ¿Cómo le va? ¿Cómo amaneció hoy día? ¿Qué le parece este clima? ¿Como que quiere, no quiere? Oye, ayer se mandó una churrascada, digamos, de Cotota ayer en la tarde-noche. Yo vivo allá en el sector de la Clotario Blesa y pasé a ver a justamente a nuestro amigo de Minimarket No Te Olvides, don Oscar. Estuvimos conversando ahí un ratito. Y había una nube negra, pero bien compleja. Y claro, al ratito se largó la lluvia. Estábamos conversando ahí que en otros sectores ha estado bien complejo el clima. Esta primavera parece que no quiere todavía reaccionar, viejito. Ana, ¿qué te pasa, amiga primavera? Empezamos mal. ¿Ah? ¿Quién me está hablando acá? ¿Ah? ¿Ah? ¿Ah? ¿Cómo estamos ahí? ¿Cómo le va? ¿Cómo que dijo picante? Ya. Ah. Ah, como digo, ají pa' tu caldo. Bueno, ají pa' tu caldo,

¿Para qué estamos con cosas? Yo soy como ají para tu caldo. Ah, sí. Oye, saludar a toda la gente de trabajo de mi país, Chile. Chile. Ya. Oye, saludamos hoy día a los... ¿dónde estás? Aurelia y Aurelio están de onomástico hoy día. Le mandamos un tremendo abrazo a las Aurelias y Aurelios. Y por supuesto a toda la gente que está de cumpleaños celebrando algo especial. Hoy día, chiquillos, se está haciendo una feria. El día miércoles, cuando vino el Servicio de Salud, vino don Franklin Fournier, ¿cierto? El médico, doctor conocido. Nos contaba que este viernes, desde las 9 de la mañana partieron hasta las 2 de la tarde, va a estar en una feria del Servicio de Salud, donde van a estar todos los todas las aristas que corresponden al Servicio de Salud. Va a estar Salud Rural, van a estar los CEFAN, van a estar los distintos programas también correspondientes, para que usted pueda conocer cómo funcionan algunos de ellos. Así que van a estar obviamente ahí instalados hasta las 2 de la tarde. Así que la invitación, por supuesto, que se acerque al Paseo Horn a hacer consultas, preguntas, todas las dudas que usted pueda tener se van a resolver ahí. Probablemente va a estar el director de servicio. Creo que a las 12 hay un punto de prensa. A mí me habían invitado, pero yo quería ir en la mañanita temprano, pero tuvimos un problema técnico, no pudimos asistir. Ya, pero está la feria, como le digo, instalada hasta las 2 de la tarde para que la gente vaya, aproveche, vaya a hacer las consultas pertinentes. Ya, si usted tiene un cacho así, vaya a hacerlo en chos al director. no es la idea, pero igual, pues vaya. Y van a estar, insisto, los distintos exponentes. Imagino que también mandar el Ceremi. Saludos a Jorge Pérez Urra, le mandamos saludito a Jorgito ahí. Fue colega nuestro Jorge, trabajó acá en Radio Ventisqueros también, le mandamos un tremendo abrazo. Ya, hombre de comunicaciones también, dentro de todos sus roles que tiene, ¿ah? Ahí, así se crean lazos, se conversa, chiquillos, que es importante de repente abrir esas opciones de poder hablar, de poder conversar, de poder entender también cómo funciona un servicio. Nosotros acá, a través de esta misma entrevista, hemos logrado ir conociendo distintos programas y también el cómo se ha ido solucionando algunos temas, donde de repente son preocupación de todos, pero a la vez de los funcionarios del Servicio de Salud. Imagínense ahí toda la gente, las enfermeras, los enfermeros, los TENS, toda la gente que trabaja desde abajo hacia arriba en un servicio, también va viendo la problemática, también van buscando soluciones, también instalando algunas cosas que se les obligan, entre comillas, ¿cierto? Que hay un programa que hay que instalar, ya, se instala, pero también obviamente hay que hacerle bastante modificación a algunas cosas. Así que bueno, todo eso hoy día tiene la opción de ir a visitarlo acá con los amigos, entonces, de que van a estar instaladitos, insisto, en el Servicio de Salud hasta las 2 de la tarde hoy en el Paseo Horn. ¿Ah? Hoy hay una feria, todavía no me envían información de la feria. Voy a preguntar a los chiquillos qué está pasando, a ver, pero voy a conseguir la información bien para entregarla, ¿cierto? Y de ahí le damos con Tuti. Oye, si usted tiene alguna consulta, tiene alguna duda y quiere hablar conmigo, o quiere enviar algún mensajito, siempre escrito, ¿cierto? Al WhatsApp del programa, al 950-652-653, 950-652-653. De repente hay temita importante, a lo mejor hay alguna campaña social que se está realizando por ahí, nosotros obviamente prestos a poder ayudarle con la difusión de ese tipo de información. Ya, así que ahí nos escribe nomás, guarde el WhatsApp del programa al 950-652-653, que estoy a punto de abrirlo. No lo había abierto, no, pero ya estamos casi listos, ya, así que no hay problema. 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

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Muy bien, ¿qué me dice acá? Hola JP, me dicen. Sí, pues si ya lo dije, hasta las 14 horas la feria, ahí está. ¿Eh? Oye, mira, acá me enviaron, Feria de Atención Primaria de Salud, viernes 25, en Paseo Juan de Coyhaique, hasta las 14 horas, ya lo dijimos, ya lo mencionamos, lo estamos mencionando en vivo, ya lo dijimos. Ya, para que me crean, ahí le mandé un audio. 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Ah. Oye, ¿se va a portar mal hoy día o no? ¿Sí? ¿Qué cree usted? Que, ¿sí? ¿Hagamos un desastre? ¿Sí? Oye, voy a hacer una fiesta buena. Ya, pero ahí nos ponemos de acuerdo. Ya, vamos a la música. Oye, un temazo, ¿ah? ¿Eh? El mix de Mani Mani, el mix de Emanuel. Todo lo vamos a cantar, por supuesto, y con la mejor música de Mani Mani Mani. Vamos y volvemos. Domingo.

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estamos de vuelta. Escuchamos a los peregrinos del amor, siempre queridos, nada odiados. Ah, sí, ya no. ¿Se acuerda cuando le tiraron un choco acá? Son bravos los cabros acá en Coyhaique. Ya, se hacen los lesos, no, están bien. Muy bien. No es para mal. Oye, recordar que mañana, ¿cierto, Marilyn? A ver, que me están viendo acá la Información Nation. ¿Y por qué lo hace así, señora? Hoy, que porfiada. Mándeme un texto, señora. Dios mío. Ya. Oye, mañana sábado 26 de septiembre, desde las 10 de la mañana, en Juan Alonso 2863, se va a realizar una venta de completos, chiquillos, a 2.500 pesos cada uno. Por la compra de tres o más, el reparto es gratis, ya. Y 5 unidades a 10 luquitas, ya, como oferta también ahí disponible. Con su compra va a estar apoyando a la familia que quiere acompañar a uno de los campeones de Cueca, que va a ir a defender, obviamente, el título ahí en... Esto es en las en Nacional de Cueca, rumbo a Nogales, ¿ah? Así que ahí le mandamos un saludito grande y a toda la familia que está juntando luquitas para poder acompañar a este joven que va a representar a la región. Bueno, todos lo hemos conversado mucho, ¿cierto? El tema de cómo las familias se agrupan, cómo las familias se ordenan, porque aquí hay lucas de por medio que no son menores, ¿cierto? Entonces ellos están haciendo completadas y van a hacer otras actividades más para poder acompañar a este joven a esta linda actividad. Así que esperemos que les vaya excelente. Yo voy a estar subiendo la información ligerito a mis redes sociales para que esté atento ahí a los números para poder hacer sus pedidos. Pero le doy el dato al tiro de uno por lo menos. Anótelo por ahí, el 982-85-3655. Ya, el 982-85-3655, para que mañana se mande su buen esto comple, ¿ah? Sí, pues. Oye, me llama la atención, ¿en la mañana? Mish. No, o sea, igual rico un completo al almuerzo, ¿ah? Pero, o capaz que sigan vendiendo hasta la tarde. Bueno, ahí me cuentan, depende cómo les va, me imagino, se van a estar organizando las chiquillas. Así que mandarle un tremendo abrazo ahí a toda tu familia, Marilyn, que les vaya bien, obviamente, en esta venta de completos y que puedan acompañar a este joven. Porque, oye, mira cómo es la cuestión. Quiere ir obviamente la mamá, quiere ir la abuelita, ¿ah? Entonces usted me dice, bien, pues válido, ¿ah? Entonces hay formas por lo menos de poder reunir dinero, y esta es una de las tantas que la gente lo hace. Así que les vaya muy, muy, muy bien en esa venta, chiquilla, y que logren vender todo, pues, ¿ah? Que es lo importante para poder juntar luquitas, ¿ah? Oye, qué cuesta juntar lucas, ¿ah? Para varias cosas, hay gente que está complicada, hay gente por aquí, por allá. Lo importante, creo yo, son las ganas de poder hacer cosas, gestionar, trabajar, ¿cierto? Eso es un poquito lo que debe hacerse. 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Para poder nutrir las guatitas de sus clientes. 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Ya. Ay, no quiero saber nada de comida. No quiero. Ya, muy bien. Oye, a ver, vamos a revisar un poquito de noticias regionales. El Colegio Sagrada Familia activa protocolos por agresión y anuncia acompañamiento a estudiantes afectados. Bueno, fue
complicado lo que pasó en el colegio, ¿cierto? Desde el establecimiento de Puerto Aysén señalaron que el hecho generó profunda afectación entre estudiantes y funcionarios, pero enfatizaron que se trató de un episodio aislado dentro de la historia del recinto. Ya el Colegio Sagrada Familia informó la activación de estos protocolos, ¿cierto? Luego de la agresión ocurrida durante la jornada del lunes al interior del establecimiento, donde una estudiante de 14 años habría atacado con un elemento cortante a otra adolescente de 15 años, quien resultó con lesiones de carácter menos grave. El hecho derivó en la detención de la estudiante involucrada. Qué terrible esto. Bueno, su posterior formalización, además de medidas de alojamiento respecto a la adolescente afectada y la prohibición de asistir al establecimiento mientras se desarrolla el proceso correspondiente. Ya la administradora del Colegio Sagrada Familia, María Lidia Rueda, señaló que la situación provocó una fuerte preocupación dentro de la comunidad educativa y explicó que, según los antecedentes internos, corresponde a un hecho aislado dentro de la trayectoria del establecimiento. Nosotros estamos profundamente afectados por este hecho, reconociendo que si bien para nuestro colegio es un hecho aislado y único en la historia del colegio, también sabemos reconocer que lamentablemente vivimos una escalada muy transversal de violencia a nivel internacional, nacional y regional, que también obviamente nos llega a nuestra comuna de Aysén y a nuestros colegios. Oye, este es un tema real, ¿eh? Yo creo que le da el clavo lo que dice acá la administradora. Este es un tema que viene haciendo eco, creo yo, de otras instalaciones donde hoy día los chicos no saben resolver su conflicto y en definitiva se utiliza la violencia, que al parecer se ha visto como la parte más fácil nomás, en definitiva. Bueno, la representante también destacó el sistema de vigilancia existente en el colegio, indicando que cuenta con más de 64 cámaras distribuidas en distintos sectores, cuyo objetivo obviamente es distribuir el resguardo y contribuir, ¿cierto?, a la seguridad de los estudiantes y detectar eventuales situaciones para vulnerarlos, ¿ya? Así que, bueno, respecto a los protocolos, dice que tenemos establecidos que son conocidos por todos los trabajadores del colegio y fue el primer lugar llamar al SAMU y también a Carabineros como corresponde. Ahí está. Oye, esto yo creo que es un tema de alarma no solamente para este establecimiento, para toda la región, pues inmediatamente cuando pasa algo, yo creo que hoy día los protocolos deben estar muy, muy claros, ¿cierto? Y que las familias también los conozcan, pues, ¿ah? No va a ser que un papá después de que no, que porque llaman a Carabineros, que le ponen color. No, pues, si hay un tema bien complejo que está pasando hace rato en los establecimientos, y yo no sé, bueno, no sale acá con qué fue cuál fue el elemento cortopunzante, pero yo creo que igual hay que empezar a revisar un poco el tema de las mochilitas. Yo no sé en qué está eso, si los colegios pueden crear también sus protocolos internos. Yo si mi hijo le revisan la mochila, no tengo por qué tener ningún problema. ¿Qué le van a encontrar de raro? Así que bueno, no sé, yo creo que nosotros como apoderados debiéramos aportar un poquito más en eso, más allá de ser un cacho para la institución, que eso pasa bastante también. Pues hay una pelea, hay un confrontamiento, yo lo encuentro bien tirado a las mechas, ¿eh? Pero constante a veces entre apoderados y profesores, ¿eh? Tanto con el profe jefe, con el profe de inglés, con el profe de este, que no sé qué, que la directora, que la inspectora, que le dijo a mi hija, que la miró feo, que no... Yo creo que esa relación debiera ser un poco más cercana, ¿ah? Y de comunicación constante, creo yo, ¿ya? Los colegios hacen actividades, hacen una serie de cosas para mantener vinculación con la comunidad educativa. Ahora, ¿qué hace el apoderado también de por medio? Cuando el apoderado de repente se le cita, ni siquiera va. Eso pasa mucho también. Bueno, pero hay historia y historia, ¿cierto? Así que ahí está. Esperemos que se pueda subsanar, ¿cierto?, todo este tema y que a la vez, obviamente... se genere un poco de ruido a nivel regional y obviamente los colegios estén ya preparados para cualquier tipo de situación como esta. ¿Ya? 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
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Muy bien, seguimos con la música. Esto es Bronco, que no quede huella. Vamos y volvemos.

0: 11:57.
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Escuchamos ese tremendo tema a los Vázquez ahí en la carretera. Bueno, el tema me gusta el ritmo, ¿eh? ¿Le gusta a usted el ritmo? Es como un ritmo para pasarlo bien, ¿eh? Para pasarlo bien. Muy bien, ¿eh? Entretenido, ya. Oye, tenemos unos documentos acá. Tengo el carnet de identidad, está bien carreteado, vieja, así, ¿eh? De Milena Arcos, buenante. Ya, yo le hablé a una Milena Arcos en Facebook, me parece mucho que ella es, pero no me ha contestado. Ya, así que si usted la conoce, Milena Arcos Buenante, está tu carnet de identidad acá en la radio, bien, tienes que venir a buscarlo, Lillo 145. Y también tenemos una tarjeta de cuenta RUT de Julia Valdés Cruz. Ya, así que si alguien los conoce, por favor, que le digan que vengan aquí a la radio, el Lillo 145, para que vengan a retirar sus documentos. ¿Ah? Si tiene que poner la misma cara al carnet, ¿sí? Ya. Oye, es complicado eso. ¿Cómo entregáis un carnet de identidad si no cacháis? ¿Ah? Y hay mucha gente que no se parece ni por si acaso al carnet, po. ¿Ah? A mí me pasaba cuando tuve mucha barba, me saqué una foto para un carnet de identidad y siempre me lesionaban ahí los ¿ah? Los que te piden el carnet. Sí, eso. ¿Será usted, men? Ya ni se parece, cambia el carnet. Me decían de verdad, me decían hartas veces. Pero bueno, es parte de la cosa nomás, pues viejito. Ya. Oye, estaba revisando una nota que a raíz de que mañana, el 26 de septiembre, se conmemora el Día Mundial de la Contracepción, la Organización Mundial de la Salud, ¿cierto? La OMS anunció que trabaja en los criterios para impulsar nuevos anticonceptivos masculinos. Mira. El organismo destacó que producir nuevos métodos es fundamental para aliviar la carga que recae de manera desproporcionada sobre las mujeres y así ampliar la alternativa que podría mejorar la equidad y permitir un mayor reparto de la responsabilidad. ¿Ah? Oye, con esto la OMS pretende orientar e incentivar tanto la investigación como el desarrollo de nuevas alternativas de contracepción para hombres. Ya, notita leída de aquí en meganoticias.cl, obviamente para que le pueda echar una miradita. Un tema interesante, ¿eh? a conversar, porque a veces nosotros paquetamos con cosas. Los hombres como que nos olvidamos esta cuestión. Sí, ¿eh? Como que le delegamos esa cuestión a la mujer y pero está bien, pues, está bien, ¿eh? De alguna forma. Así que a prepararse nomás, chiquillos, que en algún minuto ya va a estar todo eso disponible para que, y varias alternativas, porque es lo importante también para que uno pueda elegir quizás la que te haga sentir más cómodo también, porque es un tema de alguna u otra forma también fundamental, ¿cierto? Oye, Coyhaique alista talleres gratuitos y carnaval para celebrar su

aniversario en octubre, con talleres gratuitos, carros alegóricos, música y expresiones artísticas comunitarias. La comuna de Coyhaique comenzó las preparaciones para festejar su mes de aniversario durante octubre. El programa tendrá como hito principal el Carnaval Ciudadano en el corazón de la Patagonia, iniciativa que busca reunir a organizaciones, familias y vecinos en torno a las tradiciones locales. Ya las actividades formativas previas se desarrollarán en diversos puntos de la capital regional. En el Centro Cultural de Coyhaique se dictan talleres de figurines, maquillaje carnavalero y títeres gigantes, mientras que en la Casa del Adulto Mayor se imparte un espacio de expresión corporal abierto a todo público, y esto se suma a un taller de elaboración de máscaras en la Escuela Alborada. Mira qué bueno está. Bueno, desde la organización explicaron que la dinámica de las instancias formativas, y extendieron la invitación a sumarse a las comparsas que recorrerán las calles céntricas de la ciudad. Al respecto, la encargada de proyecto y gestión territorial del Centro Cultural, Pía Ramírez, señaló que estamos mirando hacia octubre, y al mes de aniversario. Está en el marco del Carnaval Ciudadano y en el corazón de la Patagonia. ¿Qué queremos hacer? Estamos haciendo talleres en el Centro Cultural los días sábados, martes y jueves. Tenemos taller de figurines, que son un personaje disfrazado que va como revoloteando en el carnaval. Maquillaje carnavalero, títeres gigantes y el taller de expresión corporal en la casa de la persona de adulto mayor. Pero eso es abierto a toda edad. Vamos a tener también un taller de máscaras de la Escuela Alborada. Oye, interesante esto. Yo en alguna oportunidad, qué bonito esto, me gusta. Darle una tarea, sería bonito, mira, es una idea que yo tengo hace años y en alguna oportunidad me parece que lo conversé con algún alcalde, de que se le dé un incentivo a algún sector, a la población, a las juntas de vecinos que están bien organizadas, por supuesto, ¿cierto? Y inyectarle un recurso que les permita a ellos hacer un carro alegórico que identifique su sector, ¿cierto? Que lo identifique claramente a ellos, y obviamente también aparte de la región, o lo que es Coyhaique, por lo menos, ¿cierto? Sería bonito tener un hito así y hacer un carnaval bonito. Bueno, ahora con estos títeres gigantes también, pues se logra el concepto. Yo creo que esto va a ser un avance, así que felicitaciones pues a la gente que está organizando esta actividad, y ahora no resta más que empezar ya con estos talleres. Y usted, si está interesado, vaya y consulte. Ahora, si a usted le tincó la idea como junta de vecinos y le tinca que ahí irse a dar una vuelta a estos talleres y proporcionar a lo mejor alternativas, quizás no para este año, para el próximo, y así pues, que sea un festival conocido, que sea un carro alegórico bonito, que se termine en el parque urbano, no sé, porque se recorre la ciudad, qué bonito. Me gusta mucho la idea, así hacemos parte también a los vecinos, a los adultos mayores, ¿cierto? Distintas actividades. Oye, es cosa mirar en otras ciudades nomás, por las cosas que se hacen, que de repente son tan icónicas, y uno queda mirando y dice, chuta, no podríamos hacer esto en la región. Y si bien es cierto, lo que se necesita siempre es que haya un punto de encuentro, o sea, quién organiza esta cuestión de alguna forma. Y creo que el municipio, en la parada que está realizando bastantes tipos de actividades de este tipo, y yo creo que es muy muy fundamental, obviamente, el hacer cosas distintas, chiquillos, para seguirnos mostrando, para seguir vendiendo el turismo, y así como lo hemos mencionado, digamos, en varias alternativas. ¿Ya? Muy bien, así es la cosa. 12:19 y seguimos saludando a nuestros auspiciadores. 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Oye, verás que yo tengo una empanada de manzana pendiente ya. ¿Ah? Ya me voy a dejar caer, señor María. Ya, y saludito a la señora María, Marito, a todo el equipo que está presto ahí siempre a atender bien. 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Y atención, aquí este fin de semana, para que usted celebre su 18 chico, ya ayer conversamos con Don Oscar eso, que en el resto del país el 18 chico se celebra justo el fin de semana siguiente al 18 de septiembre.
¿Ya? ¿Para qué? Para que las fondas, para que toda la gente pueda vender lo que le quedó, ¿cierto? Y alcance obviamente a rematar y todas las cosas que se hacen. Entonces, don Oscar, ¿qué va a hacer? Ya tiene una fuerza.

0: 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Muy bien, ¿seguimos con la música? Sí, sí, sí. A ver qué me dicen acá. Así. Ya, ahí voy a atender al cabrito ese. Ah, ya, vamos y volvemos. Los Tigres del Norte. Los dos plebes.
1: Ya, sí, ya, ya, ya, está bueno.
2: Igualmente en Badiraguato, compa. Ahí tiene su pobre casa.
3: ¿Qué le parece si los Tigres defienden los dos plebes?
4: En la

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3: ¡Étale, guaita! Siempre llegando a esta radioemisora que nos haber abierto las puertas, ya viernes 25, ya se nos fue la semana, se nos fue el mes, agradecido de cuántas personitas nos está despidiendo de Arica, de todos sus alrededores, donde estaremos este miércoles 30 de septiembre, de este miércoles que venir, 30 de septiembre, estaremos ahí en Arica, atendiendo la consulta personal y privada. Saludar a mis amigos de Coyhaique, donde estaremos este lunes, lunes 28, martes 29, estaremos ahí en Coyhaique y en Puerto Aysén el miércoles 30. Saludar también a mis amigos de Calbuco, Maullín, Muermos, Puerto Varas, un abrazo en distancia. Ya saber que si necesitan una consulta rápida, estaremos como siempre martes por medio en Puerto Montt. El martes estaremos en Puerto Montt atendiendo la consulta personal y privada. Ya sabéis, amigos de Puerto Montt, estaremos el martes 5 y el, martes 6 de este mes de octubre. Llamar, separar hora 981-86-6528. Si sonar ocupado, 941-03-9660.
4: Aló.
3: Bienvenida a mi programa. ¿Y cómo está?
4: Bien.
3: Me alegra mucho. ¿Y desde cuánto hace que nos escuchar?
4: Un mes más.
3: Un mesecito, qué bueno. A ver, ¿y qué fue lo que más le gusta del programa?
4: Los relatos que dan y la verdad con que le...
3: Siempre la verdad. Siempre con la ayuda de Dios la verdad. Pero bueno, vamos prontamente. Deme su fecha de la nacimiento.
4: 23/08/84.
3: 23 de agosto de 1984. A ver, lo que siempre les decir a las personas cuando me llamar y querer que les tiran los huesitos. Deben concentrarse pensando únicamente en lo que querer saber para ver en qué podemos ayudar. A ver, concentrarse.
4: Ya.
3: Ira. Tramante, tramante, callamán. Conto yo no ir a celereta. Celereta, mafasalanta, manitú. Chango. A ver, estar viendo una mujer luchadora, la felicito. Pero la estoy viendo como muy complicada en el tema del amor. ¿Me entender?
4: Sí.
3: Pero estar viendo que está en pareja, ¿cierto?
4: Sí.
3: ¿Y ya cuánto tiempo llevar?
4: 3 años.
3: 3 años.
4: Sí.
3: Pero este huesito me marcar dificultades, problemas, distanciamiento y desafortunadamente también veo soledad en su corazón. ¿Será así o no?
4: Sí.
3: Es más, estar viendo soledad y pena.
4: Sí.
3: Y este huesito junto a esta caracola me está marcando como que usted está muy enamorada de él. Uh-huh. ¿Será así o no?
4: Sí, verdad.
3: Pero desafortunadamente me marcan situaciones oscuras, me marcan muy mala suerte en ustedes.
4: Sí.
3: O sea, que en pareja todo lo que ustedes hacen les va mal.
4: Sí.
3: Y me está marcando una persona de por medio, ponga mucho cuidado. ¿Usted lo sabía?
4: No.
3: ¿No lo sabía?
4: No.
3: Me está marcando una persona que quiere separarnos.
4: ¿Y es familia?
3: Sí, señora, ser familiar.
4: De lo mío.
3: Y es de parte de él. Vuelvo y le repito, ¿usted lo sabía?
4: No.
3: Lo que sí yo necesito es que me llame, que me saque una hora cuanto antes. Pero a ver, deme la fecha de nacimiento de su pareja.
4: El 5/05/85.
3: A ver, tranquilícese, mujer, que vamos a ayudarla, tranquilícese.
4: Sí.
3: A ver, 5 de mayo de 1985.
4: Sí.
3: Útale, guaita, útale, con razón que tanta pena en su corazón. A ver, cuidado porque me está marcando separación total. O sea, me está marcando que ustedes sí o sí se van a separar, ¿me entiende?
4: Sí.
3: Porque este huesito me está marcando que solo han tenido problemas, dificultades, y todos los días, cada día de mal en peor, cuando no ser una cosa, otra cosa, pelean por leceras, parecen perros y gatos, y eso a veces ustedes ni entienden.
4: Sí.
3: Pero como siempre lo decir, con la ayuda de Dios no va a haber nada imposible.
4: ¿Ya?
3: Necesito que venga a ver para hablar unas cosas personales que me está marcando y no puedo decirle por la radio.
4: Ok.
3: La espero cuanto antes.
4: Ya, gracias, Gigi.
3: Vuelvo y le repito, un abrazo y muchas bendiciones. ...981-86-6528... y si sonar ocupado, 941-03-9660... Abrazos en distancia, ya saber, amigos de Arica, miércoles 30 con ustedes, Coyhaique, lunes 28, martes 29 de esta semana que venir, y en Puerto Aysén también el miércoles 30. Dios me lo llenar de muchas las bendiciones.
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2: Ahí escuchamos a Santa Feria y su madre prima. Ya. No se pelee más con ese grupo, pues, hijo. Son buenos esos cabros. Tienen que volver con Tutti. Ah, qué buenas colaboraciones han realizado. Bueno, este y tantos grupos más, pues, de la juventud que está haciendo buena música también ahí. Cumbia ranchera. Hoy día la mandamos con Tutti, ¿eh? La cumbia ranchera. Me gusta mucho, ¿eh? Me alegra, me pone contento, me dan ganas de tomar. Ya no, pero no. Compórtese hoy día, aunque sea un día, ¿eh? Hoy día vamos, yo creo que hoy día la noche va a ser de noche de películas. Ahí con mi gordito chiquitito vamos a ver películas con mi panchita igual. Hay una película entretenida. Vamos a buscar alguna cosa güerona. Si tiene algún dato de película que no sea cochinona, me lo pasa, ¿ah? Para poder verla ahí entre medio, buscar una película entretenida, ¿ah? Para los cabros chicos también. Muy bien. Un picoteito, algo violita. Nada del otro mundo, ¿cierto? Parte de lo que se puede hacer los días viernes de repente. Igual puede ser una truqueadita por ahí también, portarse un poquito mal, ¿cierto? No tan tóxico para que mañana igual aproveche el día. Para la gente que descansa, que aproveche el día, porque se levanten no tan tarde, ¿cierto? Para hacer un par de cositas por aquí y por allá. Y después en la tarde también sentarse ahí, ver un ratito de fútbol, quizá. Hay gente que le gusta mucho el fútbol el fin de semana, ¿ah? O salir a ver los partidos también acá a la cancha. No sé si hay fútbol este fin de semana. Me imagino que sí, por los chiquillos siempre estar ahí con alguna y otra cosa. Chiquillos, agradecer la sintonía. Nos escuchamos mañana. Les envío un tremendo... O sea, no, pues, hasta el lunes. Ah, excelente, pues, ¿ah? Así que nos escuchamos hasta el lunes con su programa Jipa tu Caldo, pero más ratito, a las 3 de la tarde, lo dejo invitado para seguir aquí amenizando la tarde con mate con punta. Un abrazo grande. Que tenga rico almuerzo. Chao, chao.

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3: Ahí vamos.
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1: Una y cinco minutos.
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0: 1:23.
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0: Gracias, gracias a todos. Bendiciones a todos. Hermosa noche.
1: Fue muy buena. Los aplausos. Los aplausos para México.
0: Gracias, chicos.
1: Belleza.
2: De una.
1: Chao.
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0: 1:42.
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0: 1:58.
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0: 2.
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8: Uy. Dios le bendiga, ¿cómo es su nombre?
9: Mariana Quichere.
8: Cuénteme, hijita, ¿cómo vino usted antes de encontrar a los ticunas? ¿Cómo se enteró de nosotros?
9: Me enteré en la radio, en la Sabrosita.
8: ¿En la radio Sabrosita?
9: Sí.
8: ¿Y cuál era el problema? ¿Por qué vino a visitarnos?
9: Bueno, yo vine porque yo me sentía mal, un poco, y por eso vine.
8: ¿Y por alguien más vino usted?
9: Sí.
8: ¿Por quién?
9: Por mis hijos.
8: ¿Por sus hijos?
9: Sí.
8: ¿Cómo estaban ellos?
9: Bueno, mi hijo está bastante decaído, entonces por eso vine, más por mi hijo, no por mí tanto, sino por mi hijo.
8: Por su hijito.
9: Por mi hijito. Quiero.
8: Gracias a Dios se ha encontrado cosas malas y se han visto entre los ojos suyos. Usted ha visto el cambio. ¿Cómo se siente ahora usted, Mariana?
9: Bueno, me siento más bien, me siento más tranquila. Me siento cada día más tranquila. Y solo le pido al Señor que todo salga perfecto en la vida.
8: ¿Y cómo está viendo al hijo? ¿Cómo le ha visto el cambio? ¿Cómo lo ha sentido? Porque esto es un proceso. ¿Cómo lo ha sentido al hijo?
9: Bueno, ahí lo ha sentido un poco más tranquilo.
8: ¿Más tranquilo?
9: Sí.
8: ¿Con más alegría, más sonriente en la casa?
9: Sí, sí. Yo lo he visto un poco más sonriente, que convence un poco más conmigo. Y eso, lo ha sentido así.
8: ¿Y usted cómo ha sentido su cuerpo?
9: Sí, mi cuerpo lo ha sentido igual, más mejor.
8: Bendito
9: sí,
8: Dios.
9: Me siento más tranquila y ya no ha tenido esos tantos dolores que tenía en la cintura. Yo, Mariana Quinchalés, agradezco a los indios y cunas, que por ellos voy a salir adelante. voy a salir adelante con su ayuda de ellos, con la ayuda del señor arriba. Le agradezco al indio Jacinto, al indio Tarcisio, que me sanaron y hasta levantando a mi familia.
8: ¿Qué da agradecimiento? ¿Qué le dice a usted a las personas que le pueden escuchar?
9: Que se atrevan nomás y no tengan temor, porque uno sale por buscar la sanidad. Por eso uno sale buscando sanidad. Y que se atrevan las personas y no tengan temor. Que vengan aquí entre los indios Ticunas. Eso le puedo decir yo a las personas que se sientan decaídas igual como yo. Que hay que buscar la sanidad. No puede vivir uno así sin en tormenta de la vida. Eso lo puedo decir.

Muchas personas nos llamaron, muchas personas están agradecidos, por eso nos dan esos testimonios tan bonitos, por eso nos llamar todos los días para saber qué poder encontrar respuestas a la vida, por qué no salen adelante, no progresan, no prosperan, por qué el dinero no rendir, no lucir, por qué solo fracaso tras fracaso en el amor, por qué su enfermedad va a los doctores, no les encontrar nada, por qué solo miedos, inseguridades. 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Dos líneas para que usted llame y sepan que siempre estamos con ustedes. Amigos de Arica, ya saber, este miércoles 30 de septiembre nuevamente con ustedes. Coyhaique, este lunes 28, martes 29 estaremos en Coyhaique, y el mismo miércoles 30 también otros chamanes estaremos en Puerto Aysén. 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Si sonar ocupado, 981-86-6528. Abrazos en distancia, bonito fin de semana y los esperar en Arica, miércoles 30 de septiembre, y en Coyhaique este lunes 28, martes 29. Manitú, me lo llenar de muchas bendiciones.

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0: 2 y 20 minutos.
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3: Dos y 30 minutos.
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1: 2:36.
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0: 2:42.
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0: 2:57.
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0: 3 y un minuto.
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Muy buenas tardes, hola, ¿qué tal? ¿Cómo está? Bienvenidos, chiquillos, bienvenidos a Mate con Punta, Radio Fenomenal 97.1, acompañándote, por supuesto, todas las tardecitas, de lunes a viernes. Ya un ratito aquí para amenizar, para despertarte, ¿ah? Para que trabajes, pues, viejo, ¿ah? Por favor, reacciona, mardito, reacciona, mardito. ¿Tienes sueño todavía? El almuerzo te da esa sensación de no querer hacer nada. Ah, no tengo ganas de hacer nada. ¿Ah? Deberían, en las habitaciones deberían tener, o sea, la habitación, en las pegas deberían tener un lugar donde poder extender su cuerpazo, ¿cierto? Para que usted pueda descansar un ratito. Es rico llegar ahí y por último ya que lo atiende, que le hagan un masajito en las patas, algo entretenido. ¿Sí o no? Yo creo que está bien. ¿Cómo está Carlito Miranda, viejo? Sí, estoy curado. ¿Y qué? ¿Ah? Oye, ¿saben qué? Yo les contaba en la mañana que hasta las 2 de la tarde duraba una feria de salud. Ya que se estaba organizando hoy día, lo conversamos el día miércoles con el doctor Frankie Fournier, que vino a entrevista. También lo habíamos comentado la semana pasada sobre esta feria donde iban a estar todos los servicios acompañando. Y salí de la radio a la hora de almuerzo, dije voy a ir a dar una

vuelta a la feria. Y de repente veo una carpa en la plaza y dije, yo esta será la feria, pues yo más perdido que ocho. Y me meto a la feria y veo a los cerveceros instalados. Y yo dije, ya, tanto hemos avanzado en salud, dije yo. Ay, ay. Oye, bueno, ahí conversando con uno de los chiquillos de la cerveza Camino, me contaban que es una feria de turismo para dar inicio a la temporada. Ya seguí avanzando, hay artesanos, hay food truck también, está la cocina de la abuela, los ganadores de la mejor empanada de Coyhaique de este año. De hecho, a ella le compró una empanadita bien rica, su empanada, ¿eh? Bastante, bastante buena. Oye, estaban los chiquillos también ahí con cositas, con papas fritas. Bueno, hay varias cositas ahí para comer. Van a estar hasta mañana, me decía este amigo. Y empezar a correr, hay artesanos también. Las carpas están súper bien instaladas. Había un stand. Y justamente me encuentro después con un torbellino ahí de autoridades, viejo. Todo, empaquetado. No, me encontré con Francisco Roncagliolo, alcalde de Puerto Cisne. Estaba Marcelo Gelbe, alcalde de Puerto Río Ibáñez. Estaba Ariel Klein, alcalde de Chile Chico. ¿A quién más vi? Al gobernador Marcelo Santana. Me encontré con Marcelita Larcón, puede ser. La amiga ahí de los automovilistas también, que andaba ahí conversando con el gobernador. ¿Quién mandaba por ahí? Bueno, harta gente de autoridad, justamente este es un tema de turismo, así que hay un tema de bastante actividades ahí dentro de, ya para que se vaya a echar una vueltecita a la plaza. Van a estar hasta mañana, desconozco bien la hora, voy a buscar, porque entiendo ahí que por lo menos el divisadero andaba por ahí haciendo notas, así que voy a ver si subieron la información para conocer un poco más sobre el detalle de esto. Vi también que estaban con el tema del rally, ya que es algo que se viene también en Coyhaique, así que maravilloso, pues viejo, tener esta actividad acá en Coyhaique. Qué bueno que se desprenda este espacio también de ahí del paseo, de la plaza de armas, para poder hacer este tipo de cosas bonitas, ¿cierto?, para la gente, darle el espacio a los emprendedores para que siempre estén mostrando sus productos. Oye, y hay una carpa donde están todos muchos temas de turismo, ya de distintas localidades de la región también, así que ahí para que obviamente se vaya a echar una vueltecita. Saludar ahí, por supuesto, insisto, a todos los alcaldes. Oye, a Francisco Ronquelón lo vi hace mucho, mucho tiempo, fue bacán, digamos, verlo. Bueno, Marcelo Gelbe siempre un caballero, un buen alcalde también, tengo muy, muy buena relación con él y le mando un tremendo abrazo igual. No vi a Carlos Gatica, ¿eh? ¿Qué pasó, Carlito? Ya, no, por ahí tiene que haber andado igual. Si yo pasé un ratito nomás y después logré llegar a la Feria de Salud, que la feria estaba, claro, en el Paseo Jón. Ahí estuvimos un ratito viendo igual las distintas instituciones que estaban del Servicio de Salud, estaban ahí exponiendo un poquito sobre el trabajo que ellos realizan. Ya, así que ahí, eso terminaba hoy día hasta las 2 de la tarde, y esta otra feria va a continuar, entiendo, hasta mañana, ¿cierto?, para que usted pueda arrancarse e ir a conocer el trabajo que realizan también las empresas turísticas. Vaya a ver la oferta que existe, vaya a ver a los emprendedores también que están exponiendo hoy día ahí. Muy bien, ¿ya? Hoy vamos a revisar el tiempo en este programa de día viernes. Me queda poquito, me voy a la cara bien. Ya, no. Hoy día es Santa Aurelia y Aurelio. Están de onomástico hoy día, así que le enviamos un abracito grande a todos ellos y, por supuesto, siempre a la gente que está celebrando su cumpleaños, ¿ah? Oye, Carlito Miranda quería pelear conmigo, ¿no? ¿Qué? Ah, que estoy curado, yo digo, porque si uno parte cansado, yo voy. Ya. ¿No le pasa a usted? ¿Uno llega medio tontado a la pega? Me quiero morir. Sí. ¿Ah? Pero de ahí uno se puede entretener igual. ¿Para qué tanto? Ya. Oye, a ver, vamos a revisar el tiempo de este fin de semana en Coyhaique. Hoy día se ha mantenido, pero cambió. ¿Se acuerda que la semana leímos que hoy día iba a haber nubosidad parcial? Bueno, sí ha estado entre eso y nublado, con una máxima hoy día de 10 grados. Mañana, sábado, vamos a tener nublado y helada durante la mañana, con menos 1 la mínima, 8 grados la máxima, cubierto, lluvia débil en la tarde, nublado, chubascos débiles en la noche, chiquillos. Ya el día domingo, nublado también durante la mañana, nublado, chubascos en la tarde, cubierto y lluvia débil también en la noche, 3 la mínima, 12 la máxima, y la próxima semana también partimos con agüita, ¿eh? La mañana nublado y chubascos débiles, el día lunes nublado tarde y noche, 4 la mínima, 11 la máxima, y el día martes va a estar nublado durante todo el día con 4 la mínima y sube un pelito la temperatura a 12 grados la máxima. Ya esperemos que esto cambie un poquito, que se vaya sintiendo la primavera, por lo menos hoy día se ha aguantado, qué bueno por esta actividad, ¿cierto?, y por las otras que se están realizando, pero sabe que hay un viento fresquito, ¿eh? Así que me imagino la gente que ha estado
exponiendo ahí, bueno, los que están en carpita y si ya han logrado cerrar un poco las puertas de la carpa bien, pero por ejemplo los chiquillos de salud estaban todos en toldos, así que tiene que haber sido bien complicada la mañana para ellos, así que esperemos también que hayan tenido el público que ellos esperaban, porque estas ferias son importantes de repente para que la gente se acerque y abrir el espacio, sobre todo de conversación, para conocer todos los servicios, ¿ya? 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Muy bien, vamos a la musiquita. Un temazo, ¿eh? Recuérdame, de Carlitos Rivera. Vamos y volvemos.

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Ahí escuchamos a hablar de ti de Yepe, ¿ah? ¿Eh? Hippie, Yepe, Webe, como sea, ¿ah? Así está, ahí está. Muy bien. Oye, ahí está, encontré la noticia. Ya, con respecto a la actividad que se está desarrollando entonces en Plaza de Armas, se lanza la temporada turística 2026-2027 para romper la estacionalidad en Aysén. Con una muestra de la cultura, gastronomía y atractivos tradicionales de la Patagonia, las autoridades regionales, municipios y gremios locales dieron inicio oficial a la temporada turística 2026-2027 bajo el lema Aysén se vive, en el marco de la conmemoración del Día Internacional del Turismo. Ya, la estrategia impulsada de manera conjunta entre el gobierno regional de Aysén, Cernatur y la corporación Crece y Desarrolla Aysén y los 10 municipios de la zona, contempla una programación continua de actividades orientadas a dinamizar la economía local y poner en valor las experiencias del territorio. Ya, el plan busca coordinar los recursos públicos y la oferta local para fortalecer la promoción del destino durante los próximos meses, atrayendo visitantes nacionales e internacionales. Ya, y bueno, estuvo el gobernador Marcelo Santana, que indica que la gran cantidad de actividades que se van a estar desarrollando en las comunas de nuestra región, además de los principales eventos costumbristas y de deporte que vamos a estar desarrollando. ¿Cuál es la idea? Que a través de los recursos que invertimos con los municipios, con Cernatur y con la Corporación de Desarrollo de Aysén, podamos combatir la estacionalidad turística, atraer y promover el turismo a nuestra región, reactivar la actividad económica. Ahí eso es lo que sostuvo entonces la autoridad regional. ¿Ya? Oye, la temporada proyecta una presencia activa en las distintas localidades de la Patagonia, donde las autoridades municipales destacaron el impacto directo que genera el flujo de visitantes en sus comunidades. El alcalde de Cochrane, Patricio Ulloa, Georgia, destacó la importancia de planificar los eventos con anticipación para facilitar la llegada de los viajeros a la zona sur de la región. Por su parte, también ahí el alcalde Marcelo Ibáñez de Río Ibáñez, ¿cierto? Marcelo Gilbert, de Río Ibáñez, enfatiza también en la visibilidad que otorga este trabajo unificado en las zonas rurales. Ya habló también la presidenta del gremio Todos por Turismo Aysén, Carla Morales, que subraya la diversidad de actores involucrados en esta recepción de los visitantes. Y bueno, ahí, como decíamos, todos los encargados de turismo también tuvieron su espacio. Oye, yo encuentro muy bueno esto de que se asocie, cierto, los 10 municipios, porque entendamos también que las distintas fiestas costumbristas de repente chocan mucho las fechas. Yo sé que es imposible organizar todas las fechas de forma indistinta, cierto, porque al final igual hay fin de semana que obviamente son mejores que otros. Entonces, por ahí donde se choca un poquito en las distintas actividades que se desarrollan, no sé, pues en cine, en Chile Chico al mismo tiempo y cosas así. Así que bueno, desearle éxito nomás a todas las a todos los entes que hoy día estuvieron en esta actividad y que se va a repetir hasta mañana. Ya entiendo yo, decían que hasta el domingo, ahí me decía Mario Pardo de Diario El Divisadero, pero acá la verdad es que no aparece ninguna fecha, por lo menos hasta que va a estar, digamos, esta actividad donde, insisto, hay artesanos, hay gente de las cervecerías también, de las distintas, hay gente vendiendo comida también, así que esperemos que también obviamente esté simpático. Oye, vi, parece también que los Incógnitos del Sabor van a tocar mañana en la tarde, así que bueno, parece que hay un show también organizado hoy en la tarde, hacer las consultas obviamente para entregar toda la información, chicos. ¿Ya? Así que muy, muy, muy bien. Oye, encontré una notita. Mira, dice, todos los 5 estudios que todo hombre que tiene que hacerse después de los 40 años. ¿Ah? Mira, bueno, lo primero que dice es que hay que avisarle al hombre porque somos tan porfiados nosotros para ir al médico. ¿Ah? Seamos honestos, ¿ah? Yo imagino igual, hay mujeres que son, pero la mujer es más preocupada, parece ser más detallista con este tema. Yo creo que los hombres, nosotros tenemos un tema serio ahí que de repente debemos analizar para obviamente cuidarnos en base a nuestra familia. ¿Ah? Mira, está el examen al azúcar y la presión. Los dos asesinos silenciosos, dice, la diabetes y la presión alta no dan síntomas durante años. Lo hemos conversado tantas veces esto, pero es un tema importante, ¿cierto? Y cuando los dan, ya dañaron riñón, corazón o vista. Una glucosa en ayunas o la hemoglobina glucosilada, que dice cómo estuvo el azúcar los últimos 3 meses, ¿cierto? Y una toma de presión cada año, ¿ya? Después tenemos, si tienes pancita, si alguien en tu familia es diabético o si tienes el cuello oscuro, desde los 40 también es importante, ¿ya? El colesterol y los triglicéridos, ¿ya? Es un perfil de lípidos, un análisis de sangre que dice cuánta grasa trae en las arterias. Con eso el médico calcula el riesgo de infarto a 10 años, que es justo lo que empieza a subir a esa edad. Cada uno a 3 años según cómo salga, dice, ¿ah? Y el infarto a los 50 se ve en el análisis de los 40, dice.
¿ya? Después el examen de la próstata, el análisis de la sangre, el antígeno prostático a partir de los 50 o desde los 45, si tú crees que tu papá o, tu, o algún pariente cercano tuvo problemas o cáncer en la próstata, ¿ya? Que es el cáncer más común en los hombres y detectado a tiempo casi siempre se cura y no, y no hoy no es, digamos, el dedo, claro que la gente diría, sí, nosotros estamos todos con el tema del dedito del examen de la próstata, pues, ¿ya? Pero hoy día hay un antígeno, ¿ya? Que es un tema que, bueno, lo hemos conversado hartas veces también con gente, ¿ya? Y el colon, dice, es el cáncer que más creció en la gente entre 40 y 50 y el que casi nadie se revisa. Durante los 45 años, dice, una prueba de sangre oculta en heces cada año, una muestra sin molestia, dice, o una colonoscopía cada 10 años si en la familia hubo algún cáncer de colon. Ahí, oye, como importante el tema, la historia de la familia, un tema bien, bien complejo. Bueno, riñón e hígado van en el mismo análisis de sangre, que la creatina para el riñón y enzimas con hígado, o sea, para el hígado, ¿cierto? Con tanta diabetes, dice, presión o refresco, el riñón se está dañando en silencio en millones de casos, ¿ah? Y el hígado graso ya lo tiene uno de cada tres adultos. Eso es un tema que también es obviamente importante revisar. Y dos extras, dice, que no son estudios, que pero obviamente cuentan, que el peso y se mide a la cintura, dice que más de 100 centímetros ya es riesgo. Mira, hay dos cositas entonces también que son importantes a revisarse. Así que ahí está, pues, llamado a los viejitos, ¿ah? A cuidarse, viejito, por favor, ya. Que nadie te andará aguantando después y todo. Todo complicado. Oye, pero yo creo que esto lo decimos todo, ¿cierto? Lo decimos desde la copa afuera, pero no pasa nada. Ya, muy bien. Oye, seguimos saludando. 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Muy bien, nos vamos a la musiquita, ¿sí? Sigamos. Esto es Chayanne, Humanos a Marte. Vamos y volvemos.

0: 4 y un minuto.
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3: Oiga, traje esta guitarrita con cuerdas de acero. Por tercera le vamos a hacer a Erci y sale este corridito que dice más o menos así. Vamos allá.
4: ¿Se toca así? ¿Clavo esa, no?
3: No, este te toca así nomás. 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A ver cómo suena.

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2: Ahí vamos.
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2: Ahí escuchamos a Carlos Vives y la que factura, ¿eh? La Shaki. La Shaki, me gustaba la Shaki en ese tiempo, ¿eh? Ya está cambiada, ¿eh? Ya no le quedan bien esos trajes. Hay que decirlo, todos envejecemos y de repente hay que enchuparse, ¿eh? Ese es el pero, señora, señor. No por pelar nomás, por darle duro a la... No, sí, está bien nomás, ¿eh? Está bien dentro de todo. Oye, Municipio de Coyhaique agenda 3 días de funciones gratuitas y rebajas por el Día del Cine. Qué bueno esto, ¿eh? 3 jornadas de funciones cinematográficas especiales agendó la Municipalidad de Coyhaique en el Centro Cultural de la Comuna con motivo de la conmemoración del Día del Cine este lunes 28 de septiembre. Ya la programación contempla bloques matutinos desde las 10 horas, dirigido a delegaciones escolares y exhibiciones vespertinas abiertas a todo público, incluyendo la proyección especial de Avengers, Endgame, con el contenido adicional exclusivo. Además, las personas que cuenten con la tarjeta de vecino, el Corazón de la Patagonia, accederán a una tarifa rebajada de 3.000 pesos en el valor de la entrada, cuyo precio habitual es de 7 luquitas. La directora ejecutiva de la Corporación Cultural de Coyhaique,

Carolina Pinochet detalló la oferta de actividades matutinas enfocadas en la comunidad escolar de la comuna. Al respecto, indicó que vamos a celebrar 3 días con funciones especiales, tanto para estudiantes durante la mañana y en la tarde. Vamos a estar con este preestreno, esperando el estreno mundial de Avengers, con un bonus track para que los fanáticos puedan venir con un precio especial si tienen nuestra tarjeta de vecino, El Corazón de la Patagonia. Por su parte, el encargado de fomento productivo del municipio, Martín Sepúlveda, subrayó el alcance del descuento tarifario para los residentes locales. En esa línea, el profesional destacó que todos nuestros vecinos y vecinas pueden optar de forma transversal a este gran evento que va a ser el Día Mundial del Cine, y que nosotros podemos generar un descuento considerable, ¿cierto?, con la tarjeta de vecino. ¿Ya? Las exhibiciones de la mañana dispondrán de una capacidad de 200 butacas por función, coordinadas con establecimientos locales, el Servicio Local de Educación Pública, SLED, y la Universidad de Aysén, para convocar a niños y jóvenes de la zona. El alcalde Coyhaique, Carlos Gatica, valoró la presencia de delegaciones escolares provenientes de las localidades rurales durante el inicio de las actividades del cine comunitario. Qué bueno esto, que la incorporen también a estas actividades, por supuesto, a la zona rural. ¿Ah? Desde el municipio invitaron a la ciudadanía a solicitar la tarjeta vecinal ingresando sus datos en la plataforma web www.corazondelapatagonia.cl para acceder al descuento durante los 3 días de exhibición. ¿Qué te parece? Ahí está, ¿viste? Un buen panorama entonces para la próxima semana. Usted no se me pierde con el tema, ¿cómo van a hacer una función a las 10 de la mañana? Eso es para delegaciones que ya están organizadas, ya que van a ir delegaciones de colegios a, obviamente, participar de esta actividad, y en las tardes, donde usted va a tener la opción también de poder obtener un descuento acá en el Centro Cultural. ¿Ya? Va a irse una vuelta. Mira, yo no había gastado que viene el estreno de Avengers Endgame, ¿ah? Así que va a estar bueno ese tema también para los fanáticos de los Avengers. ¿Viste? Ahí parte entonces un poquito de la información que se está dando. Oye, inician renovación de veredas que transformará el centro de Coyhaique. Qué bueno esto, viejo. He querido pelar las veredas de algunas partes, de algunos sectores. Oye, en este lateral del Banco de Chile es horrible cómo está la vereda. Conversábamos el otro día con algunas personas de ahí y me decían que en realidad lleva mucho tiempo. Bueno, con una inversión superior a 1.900 millones, el proyecto modernizará rutas peatonales en 9 calles céntricas, incorporando accesibilidad universal, iluminación solar y nuevo mobiliario urbano para mejora de la seguridad y movilidad de los vecinos visitantes, ¿cierto? Y los visitantes, perdón. El nuevo rostro comenzará a tomar el centro de Coyhaique con el inicio del mejoramiento de rutas peatonales impulsado por el Ministerio de Vivienda y Urbanismo y en el marco del Plan de Coyhaique Camina Seguro. La iniciativa contempla la renovación de veredas de 9 calles de la capital regional, priorizando espacios más seguros, accesibles e inclusivos. Ya se realizó la entrega oficial del terreno a la empresa contratista Alto Vial Limitada, dando inicio a las obras de normalización y mejoramiento de las rutas peatonales del centro de la ciudad. El proyecto considera una inversión sectorial de 1.900 y tantos millones, ya, y un plazo de ejecución de 270 días corrido, con término proyectado para junio del 2027. Ya, la intervención busca recuperar un espacio público y generar desplazamientos continuos y protegidos. ¿Ah? Déjame ver si está. A ver, el proyecto contempla la inversión de 9 calles, ¿cierto? Las luminarias, escaños y basureros, junto con la generación de empleo local mediante la contratación estimada de 35 personas. Ya, déjame ver, que estoy tratando de ver dónde, si habla del sector. Bueno, acá está. Las obras contemplan la demolición y reposición completa de pavimentos de aceras en los sectores calle Magallanes. Ya. General Parra, 12 de octubre, Presidente Carlos Ibáñez del Campo, Riquelme, 21 de mayo, Moraleda y tramos de Avenida General Baquedano y rutas peatonales. Mira, ahí está entonces el dato. Ya, esto lo estoy leyendo desde el diario El Divisadero, chiquillos. Importante pues saber dónde se van a hacer estos trabajos, ¿cierto? Para ir corroborando. Así que, obviamente, esto va a traer cortes, ¿cierto? Va a traer varias cositas donde la gente va a tener que tener ciertos resguardos, ciertos cuidados, pero insisto, esto va a ser para la mejora para todos. Pues, así que, felicitación ahí nomás. Qué bueno que se vaya mejorando la fachada del centro, sobre todo, ya, y que después esto siga avanzando hacia otros lugares donde también está complejo en las poblaciones, en algunos sectores, ¿cierto? Para que lo empecemos a gritar, pues, vecina, empecemos a gritarnos, que nuestro sector está malo, sí, porque en algún minuto siempre se tiene que ir avanzando también hacia los sectores, pues, chicos, como corresponde, ¿ya? 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
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Hoy no me han enviado fotito, ¿ah? Marito. 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Muy bien. 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Muy bien, nos vamos con la música. Vamos y volvemos.

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1: Todos los días estamos prestos, preparados nosotros los chamanes médicos ancestrales. Agradecido de usted, Lobito, de tantas las personas que nos llamar, que nos escribir, de todas las situaciones que nos dan esa oportunidad de demostrar nuestro conocimiento ancestral. 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Es el que nos da oportunidad de estar siempre en vivo y en directo, volví a repetir, enlazado en muchas radios. 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

0: Ya saber que el tiempo de la radio es el oro, no me queda más que agradecer como siempre este miércoles 30 en Arica, amigos de Arica, este lunes 28, martes 29 de este mes de septiembre que se nos fue, en Coyhaique y en Puerto Aysén el miércoles 30. Abrazos en distancia, llamar, separar hora, 941-03-9660. Y si sonar ocupado, 981-86-6528. Un bonito fin de semana que quedar y que Dios Manitú me los llenar de muchas bendiciones.
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Ahí estaba Ingrata con Café Tacuba, qué buen temazo, ¿ah? Oye, bailamos muchas veces esto, ¿eh? Nos poníamos revoltosos, desordenados, dejábamos la crema. Casi psicodélico, viejo, ¿eh? Cuando ponía este tema a eso, no sé, las 2:00 de la mañana ya uno está medio mareado. Hay que decir las cosas como son. Chiquillos, agradecer la sintonía, nos escuchamos hasta el lunes, lo dejo con las noticias regionales. Ya, ahí cambiamos la noticia a las 4 para ahora a las 5 de la tarde. Que tenga un lindo fin de semana. El tiempo no va a estar así 100%, pero igual se pueden hacer cositas entretenidas ahí. Salir a dar una vuelta con la familia, tómese unos matecitos, viendo alguna película rica. Oye, ¿sabes que yo empecé a tomar mate dulcecito? Hace rato, mucho tiempo que lo tomaba, con un poquito de cedrón. Me compré esa hierba CBC, una cosa así, ¿ah? Esa. Oye, y bueno, ¿ah? Rico, me relaja el mate dulce. Es como para conversar, es como para quedarse sentadito, me gusta mucho. Y tomo con mi hijito, que es lo más bacano. Así que tenemos mateada, yo creo, ya hoy día en la noche. Si no, mañana en la mañana nos levantamos temprano ahí a tomar matecito. Que tenga un lindo fin de semana, insisto. Ya regaloné harto y que llegue descansadito el próximo lunes. Ya nos escuchamos desde las 11 de la mañana ahí con su programa Jipa Tu Caldo el día lunes. Un abrazo grande, que estén muy bien. Chao, chao.

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5: ¿Qué tal? ¿Cómo están? Les saluda Carlos Maturana. Les doy la bienvenida a esta nueva edición de noticias, donde sabremos de los expresidentes Bachelet y Boric, que hicieron un llamado a presidente Kast para reconsiderar la adhesión de Chile al escudo de las Américas, reacciones divididas en el Congreso. Sabremos del sistema frontal que ya deja a más de 9.000 personas aisladas y más de 2.500 viviendas afectadas en el sur de nuestro país. Hablaremos de las 9 personas que fueron detenidas por corrupción en 3 regiones, entre ellos funcionarios activos de Gendarmería y el Ejército.
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5: En el marco de una investigación por corrupción fueron detenidas 9 personas de diferentes regiones del país, entre ellas funcionarios activos de Gendarmería. Sobre esto nos da cuenta José Ferrada en el siguiente informe.
7: En el marco de una investigación por delitos de corrupción que involucra a funcionarios activos de Gendarmería, el Ejército y el Servicio Nacional de Reinserción Social Juvenil, la Fiscalía de Atacama confirmó que 9 personas fueron detenidas en 3 regiones del país. El operativo fue encabezado por la Unidad Anticorrupción y Litigación de la Fiscalía de Atacama, junto a detectives de la Brigada Investigadora de Delitos Económicos y la Brigada Investigadora de Lavado de Activos de la PDI. De acuerdo con los antecedentes, hay 6 funcionarios públicos y 3 particulares entre los detenidos. 4 corresponden a funcionarios activos de Gendarmería. De ellos, 3 fueron capturados en Copiapó, en la región de Atacama, y 1 en Mulchen, en la región del Biobío. A ellos se les suma un funcionario del Ejército y una funcionaria del Servicio Nacional de Reinserción Social Juvenil en la región metropolitana. Según los datos entregados por la Fiscalía, la causa indaga eventuales delitos de fraude al fisco, cohecho, asociación ilícita y lavado de activos. En el procedimiento se incautó evidencia electrónica y documentación que será analizada. Los imputados quedaron a disposición de la justicia mientras se realizan las investigaciones.
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5: En el marco de la adhesión de Chile al escudo de las Américas, los expresidentes Michelle Bachelet y Gabriel Boric realizaron una declaración conjunta a través de sus redes sociales para solicitarle al presidente Kast reconsiderar la permanencia de Chile en la agrupación. De esto nos comenta más Javier Vera en la siguiente nota.
11: A través de sus cuentas de Instagram, los expresidentes Gabriel Boric y Michelle Bachelet manifestaron su preocupación por la decisión del gobierno de José Antonio Kast a adherir a Chile al escudo de las Américas. Cerca de las 7 de la tarde publicaron un post colaborativo en el que escribieron una declaración conjunta para que el mandatario reconsidere la permanencia de Chile en esta instancia, que según ellos no responde a los intereses de Chile. El escrito dice textualmente: en el actual escenario geopolítico, Chile no debe verse obligado a escoger un bando. Debe fortalecer sus alianzas y relaciones con distintos países y regiones, sin exclusiones impuestas desde afuera. Las reacciones no tardaron en aparecer y el senador de la UDI, Iván Moreira, categorizó el posteo de los exmandatarios como una revancha política de Bachelet al presidente Kast.
3: Aquí hay una revancha política de la expresidenta Bachelet. Si cree ella que con esta revancha va a generar un liderazgo en la oposición, se equivoca. Y el presidente Boric, con respecto a Estados Unidos, siempre ha tenido una posición ideológica que ya todos conocemos.
11: En cambio, el senador del Partido Liberal, Vlado Mirosevic, apoyó completamente el llamado de los expresidentes a reconsiderar la adhesión de Chile al escudo de las Américas.
12: Yo apoyo las declaraciones del presidente Boric y de la presidenta Bachelet porque creo que son un llamado de alerta, porque lo que se firmó por parte de Chile es un acuerdo que no sabemos exactamente su alcance, hasta dónde puede llegar. Y sabemos que con Donald Trump las cosas pueden llegar muy lejos. Por eso este llamado de alerta de los expresidentes tiene sentido, hay que suscribirlo. Creo que si Donald Trump quiere llegar mucho más allá respecto de este acuerdo, me da la impresión de que José Antonio Kast no va a tener el carácter para impedirse.
11: Además, ambos expresidentes se pusieron a disposición a colaborar en estrategias de Estado para enfrentar el crimen organizado, resguardando al mismo tiempo los principios, la soberanía y la autonomía que han caracterizado la política exterior chilena desde la recuperación de la democracia.
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5: La perrita detectora Holly del OS-7 de Carabineros descubrió más de 3,5 kilos de marihuana ocultos entre Romero y Ruda dentro de un bus interprovincial en la Ruta 5 Sur, frustrando su ingreso a Chillán y la región.
6: La región de Magallanes.
5: Un conductor del transporte público agredió físicamente a un joven con discapacidad que vendía productos al interior de una micro en Punta Arenas. Tras el ataque, el chofer se dio la fuga, siendo buscado por carabineros.
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5: Mediante un comunicado oficial, el Servicio Nacional de Pesca y Acuicultura activó medidas de vigilancia tras detectar el virus de la anemia infecciosa del salmón ISA en el centro de cultivo ISASA, ubicado en la agrupación de concesiones de salmónidos en la región de Aysén. La alerta se levantó luego que el pasado 17 de septiembre fuera detectado en dos jaulas muestreadas el virus ISA. La entidad levantó el antecedente y aumentó la fiscalización en todos los centros de la región. Sobre esto habla la directora regional de Cernapesca en Aysén, Daniela Leiva.
16: Estamos en terreno fiscalizando rigurosamente el cumplimiento de todas las medidas establecidas para prevenir la dispersión del virus ISA. Seremos sumamente enfáticos en exigir que la empresa implementen oportunamente las acciones de control establecidas por la autoridad y que éstas se ejecuten dentro de los plazos definidos y bajo estrictas condiciones de bioseguridad.
5: ¿Pero qué es el virus ISA? Bueno, la anemia infecciosa del salmón es un patógeno altamente contagioso y letal para el salmón del Atlántico cultivado en centros de acuicultura. El virus ataca directamente el sistema circulatorio del pez, provocando anemia severa, daño en los órganos, letargo y alta mortalidad. Incluso entre 2007 y 2009, en Chile, este virus provocó la mayor crisis sanitaria y económica para la industria salmonera nacional, lo que a su vez provocó un aumento en las medidas de bioseguridad que existen hoy en la acuicultura chilena. Cernapesca logró detectar dos piscinas que dieron positivo al virus, aunque de manera preventiva activaron protocolos de bioseguridad en los centros de cultivo ubicados en la misma agrupación de concesiones y en un radio de 10 millas náuticas alrededor del centro ISASA para disminuir los riesgos de diseminación de la gente. Senapred realizó un balance sobre el sistema frontal que afecta a la zona centro y sur del país. Las lluvias han generado altas afectaciones, principalmente entre las regiones de Ñuble y Los Lagos, durante la madrugada. Ornella Mellado nos comenta más en el siguiente informe.
17: El Servicio Nacional de Prevención y Respuesta ante Desastres, Senapred, entregó un balance por las emergencias derivadas del sistema frontal que ha generado afectaciones entre las regiones de Ñuble y Los Lagos. Explica más detalles la directora nacional de Senapred, Alicia Cebrián.
18: En la región de Biobío, la mayor afectación se ha producido en la provincia de Arauco, específicamente en la comuna de Arauco, donde se determinó la suspensión de clases para este viernes. En la región de la Araucanía, los mayores impactos se han registrado en la comuna de Carahue, en el sector de Trobolhue, donde se informan anegamientos y daños en viviendas que actualmente se encuentran en evaluación. En la misma comuna se registraron remociones en masa en los sectores de Chomío, Pancún, Remeco, San Juan, Camino, Aloncoyamo y Puente Rebolledo.
17: Según el balance preliminar de las autoridades de Senapred, hay 9.444 personas aisladas, 405 damnificadas y 31 albergados. A nivel de daño estructural, hay 143 viviendas con daño mayor, 629 con daño menor y 1.782 en evaluación. Se activaron además 35 alertas SAE debido al aumento de caudales y desbordes de río. De aquellos 15 corresponden a la Araucanía, 16 al Biobío y 4 a la región de Los Ríos. Especialmente en la comuna de Angol, por desborde del río Malleco, se activó la mensajería SAE para evacuar los sectores Santa Elena, Cancura, Cutipay y Arcadia. El gestor de operaciones de emergencias de Senapred Araucanía, Darío Padilla, entregó más detalles de la emisión de mensajería SAE de evacuación en la comuna.
19: Atención, comuna de Angol. Informamos que debido a desborde del río Malleco, se ha establecido la evacuación del sector Santa Elena, Cancura, Cutipay y Arcadia. Hacemos un llamado a toda la comunidad que se encuentra en esta zona para que evacúe inmediatamente con su kit de emergencia, manteniendo la calma y siguiendo las indicaciones de las autoridades y organismos en terreno.
17: Al terminar la jornada del jueves 24 de septiembre, la Dirección Meteorológica de Chile canceló la alerta por precipitaciones intensas con isoterma cero alta para las regiones de la Araucanía, Los Ríos y Los Lagos. Al terminar la jornada del jueves 24 de septiembre, la Dirección Meteorológica de Chile canceló la alerta por precipitaciones intensas con isoterma cero alta para las regiones de la Araucanía, Los Ríos y Los Lagos. De igual manera, se desactivaron la alerta por vientos moderados a fuertes en Ñuble y Biobío, pero prevén que las precipitaciones continúen en las regiones del Maule y Biobío, las que irán disminuyendo durante la jornada.
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5: La postulación de gift card para la reparación de viviendas está llegando a su recta final. El beneficio estatal dirigido a mujeres jefas de hogar permite financiar la compra de materiales de construcción para mejoras en la vivienda. Auri Morales nos cuenta más sobre los plazos.
22: Se acerca el plazo máximo para postular a la gift card digital del programa Tu Casa, Tu Pinta, orientada a entregar recursos a cerca de 25.000 jefas de hogar para compras de insumos de construcción en todo el país. Este beneficio consiste en una tarjeta electrónica entregada por el Mimbu con montos diferenciados según las necesidades que requiera cada inmueble. La gift card solo se puede usar en locales que se encuentren en convenio y no incluye la mano de obra ni fletes. Los detalles del beneficio los entrega el ministro de Vivienda y Urbanismo, Iván Poduje.
23: Con un UF de ahorro puede postular, estos son excluyentes, o a mejorar el baño con 650 mil pesos, o a mejorar el techo con un UF con 1.000.000 de pesos. Y si usted tiene dos UF, usted puede postular al cierre de seguridad, subir la pandereta, poner estos cuchillos tiburón, una cámara, si... Lo que usted necesite y pueda adquirir con 1.600.000 pesos en los locales establecidos.
22: Las postulantes deben ser mayores de edad, tener clave única y estar inscritas en el Registro Social de Hogares como jefas de hogar. Además, deben tener una cuenta de ahorros para vivienda en instituciones financieras autorizadas como el Banco Estado, Scotiabank, Caja Los Andes, entre otras. La propiedad también debe cumplir algunos requisitos como antigüedad de mínimo 5 años, no ser departamento en condominio ni tener un avalúo fiscal mayor a 2.000 UEFs. Asimismo, el inmueble debe coincidir con la dirección que presenta la postulante en el Registro Social de Hogares y en el SIC. Las postulaciones cerrarán el viernes 9 de octubre.
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5: En prisión preventiva quedaron integrantes de una banda delictual tras perpetrar un masivo robo de celulares durante la fiesta de la Pampilla. La policía logró recuperar decenas de teléfonos sustraídos en la comuna de Coquimbo.
21: La región de Valparaíso.
5: Un transeúnte alertó sobre el hallazgo de un cuerpo sin vida en los roqueríos de Avenida Perú, en Viña del Mar. Equipos de emergencia y personal policial concurrieron al sector costero para rescatar los restos e iniciar peritajes.
21: La región de Los Lagos.
5: El subsecretario de Justicia reveló que la cárcel de Osorno registra una sobrepoblación penal del 133%, pese a las críticas de gremios locales. La autoridad evitó comprometer el traslado del recinto penitenciario fuera del radio urbano de la comuna.

0: Chile aparece en el puesto 35 del ranking de desarrollo de viajes y turismo del Foro Económico Mundial, que mide las condiciones que permiten el crecimiento sostenible del turismo y advierte sobre el encarecimiento de los viajes y la falta de trabajadores que enfrenta la industria a nivel internacional. En detalle, Chile se encuentra en el puesto 35 entre 110 países evaluados en la nueva edición del Índice de Desarrollo de Viajes y Turismo del Foro Económico Mundial. Pero hay que destacar que entre los países latinoamericanos es el segundo mejor posicionado, solo por detrás de Brasil, que alcanzó el puesto 32 y superando a México en el puesto 41, Argentina en el 48 y Costa Rica en el 52. Pero, ¿qué indicadores llevaron a Chile a tener esta posición? Bueno, lo explica Eduardo Katz, director de Escuela de Administración en Ecoturismo de la Universidad San Sebastián.
1: Este puesto número 35 en el ranking mundial es un reconocimiento a las políticas de Estado que ha tenido nuestro país en mejora de infraestructura, ya sea física como tecnológica, y también a la apertura internacional que ha tenido nuestro país. Por ejemplo, existe una gran red de carreteras concesionadas de norte a sur que conectan a nuestro país de forma moderna, pero también existe una importante red de caminos rurales que permiten hacer un buen turismo de naturaleza y también llegar a lugares como parques nacionales o reservas nacionales.
0: En esta edición, 101 de los 110 países aumentaron su puntuación entre 2024 y 2026. Sin embargo, el avance de la industria ocurre en medio de diversos desafíos turísticos, tanto para las empresas de viajes como para los trabajadores. El informe señala que los viajes se encarecieron en 3 de cada 4 economías entre 2024 y 2026, sumado a la escasez de trabajadores, las tensiones geopolíticas y los efectos de los fenómenos climáticos. Son las principales dificultades que enfrenta la actividad a nivel global. En el listado de este informe, Japón lidera. Estados Unidos quedó en segundo lugar, superando a España, que había ocupado ese lugar en 2024, y ahora se encuentra en el tercer lugar, aunque se mantiene como la mejor economía europea posicionada.
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0: Desconocidos perpetraron un nuevo ataque incendiario en una zona rural de Coyipulli tras quemar por completo una camioneta cercana a predios forestales. Personal policial concurrió al sector para recopilar antecedentes e iniciar peritajes.
2: La región de Antofagasta.
0: Carabineros detuvo a un sujeto tras incautarle un fusil de alto poder de fuego y municiones en un operativo policial. El armamento fue decomisado y el imputado quedó a disposición de la justicia en Calama.
2: La región del Maule.
0: El Ministerio del Medio Ambiente abrió las postulaciones al programa de recambio de calefactores para los vecinos de Talca y Maule. La iniciativa busca reemplazar estufas a leña por artefactos más eficientes y menos contaminantes en la comuna talquina.

0: El CIMSE se rendirá entre octubre y noviembre de este año. En este contexto, dos empresas están en búsqueda de los examinadores de las pruebas a nivel nacional. Con esto empezó el reclutamiento para personas que quieran participar del proceso. Actualmente, IOSIMSE y UBIX buscan a jóvenes desde los 20 años para ejercer cargos durante las jornadas de aplicación de la prueba que deben rendir estudiantes de cuarto, sexto básico y segundo medio. Ahora, ¿cómo ser examinador del CIMSE 2026? Bueno, las dos empresas se distribuyeron las regiones. Para IOSIMSE.cl, la convocatoria es exclusiva para la región metropolitana y está dirigida a jóvenes desde los 20 y 23 años y según el cargo pueden ganar entre 50.000 hasta 75.000 pesos. Para las regiones, acá está lo importante, la empresa encargada será UBIX, quien aún no ha informado oficialmente en su plataforma el monto a pagar, pero sus avisos en diferentes portales de empleo indican que es de 50.000 pesos por día. Para postular, deben ingresar a las plataformas y verificar el proceso de postulación de cada una, donde ambos piden certificado de antecedentes que puedes revisar en el registro civil. Las evaluaciones de este año se realizarán el 28 y 29 de octubre para sexto básico, el 4 y 5 de noviembre para cuarto básico y el 11 y 12 de noviembre para segundo medio, mientras que para segundo básico será desde el 17 de noviembre hasta el 4 de diciembre.
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0: La justicia falló a favor de un vecino que adquirió legalmente la mitad de una plaza en Chiguayante por 45 millones de pesos. El tribunal ordenó al municipio restituir el terreno al comprobarse que no constituía un bien nacional de uso público.

0: 5:24.
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0: Le queda muy bien, amigo. Le queda bárbaro.
1: Primera vez haciendo cumbia, está duro, está duro.
2: Le quiero pedir otra más, sí, pegadita al hilo. ¿Se preparó, puede ser?
1: Vamos a esto, vamos a ver si es verdad.

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0: 6:02.
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2: ¡Étale, guaita! Siempre llegando a esta radioemisora que nos haber abierto las puertas, ya viernes 25, ya se nos fue la semana, se nos fue el mes, agradecido de cuántas personitas nos están escribiendo de Arica, de todos sus alrededores, donde estaremos este miércoles 30 de septiembre, de este miércoles que venir, 30 de septiembre, estaremos ahí en Arica, atendiendo la consulta personal y privada. Saludar a mis amigos de Coyhaique, donde estaremos este lunes 28, martes 29, estaremos ahí en Coyhaique y en Puerto Aysén el miércoles 30. Saludar también a mis amigos de Calbuco, Maullín, Muermos, Puerto Varas, un abrazo en distancia. Ya saber que si necesitan una consulta rápida, estaremos como siempre martes por medio en Puerto Montt. El martes estaremos en Puerto Montt atendiendo la consulta personal y privada. Ya sabéis, amigos de Puerto Montt, estaremos el martes 5 y el, martes 6 de este mes de octubre. Llamar, separar hora, 981-86-6528. Si sonar ocupado, 941-03-9660.
3: Aló.
2: Bienvenida a mi programa. ¿Y cómo está?
3: Bien.
2: Me alegra mucho. ¿Y desde cuánto hace que nos escuchar?
3: Un mes.
2: Un mesecito, qué bueno. A ver, ¿y qué fue lo que más le gusta del programa?
3: Los relatos que dan y la verdad con que le...
2: Siempre la verdad. Siempre con la ayuda de Dios la verdad. Pero bueno, vamos prontamente. Deme su fecha de la nacimiento.
3: 23/08/84.
2: 23 de agosto de 1984. A ver, lo que siempre les decir a las personas cuando me llamar y querer que les tiran los huesitos. Deben concentrarse pensando únicamente en lo que querer saber para ver en qué podemos ayudar. A ver, concentrarse.
3: Ya.
2: Ira. Tramante, tramante, callamán. Conto yo no ir a celereta. Celereta mafasalanta, manitú. Chango. A ver, estar viendo una mujer luchadora, la felicito. Pero la estoy viendo como muy complicada en el tema del amor. ¿Me entender?
3: Sí.
2: Pero estar viendo que está en pareja, ¿cierto?
3: Sí.
2: ¿Y ya cuánto tiempo llevar?
3: 3 años.
2: 3 años.
3: Sí.
2: Pero este huesito me marcar dificultades, problemas, distanciamiento y desafortunadamente también veo soledad en su corazón. ¿Será así o no?
3: Sí.
2: Es más, estar viendo soledad y pena.
3: Sí.
2: Y este huesito junto a esta caracola me está marcando como que usted está muy enamorada de él. Uh-huh. ¿Será así o no?
3: Sí, verdad.
2: Pero desafortunadamente me marcan situaciones oscuras, me marcan muy mala suerte en ustedes.
3: Sí.
2: O sea, que en pareja todo lo que ustedes hacen les va mal.
3: Sí.
2: Y me está marcando una persona de por medio, ponga mucho cuidado. ¿Usted lo sabía?
3: No.
2: ¿No lo sabía?
3: No.
2: Me está marcando una persona que quiere separarnos.
3: ¿Sí es familia?
2: Sí, señora, ser familiar.
3: De lo mío.
2: ¿Y es de parte de él? Vuelvo y le repito, ¿usted lo sabía?
3: No.
2: Lo que sí yo necesito es que me llame, que me saque una hora cuanto antes. Pero a ver, deme la fecha de nacimiento de su pareja.
3: El 5/05/85.
2: A ver, tranquilícese, mujer, que vamos a ayudarla, tranquilícese.
3: Sí.
2: A ver, 5 de mayo de 1985.
3: Sí.
2: Útale, guaitar, útale, con razón que tanta pena en su corazón. A ver, cuidado porque me está marcando separación total. O sea, me está marcando que ustedes sí o sí se van a separar, ¿me entiende?
3: Sí.
2: Porque este huesito me está marcando que solo han tenido problemas, dificultades, y todos los días, cada día de mal en peor, cuando no ser una cosa, otra cosa, pelean por leceras, parecen perros y gatos, y eso a veces ustedes ni entienden.
3: Sí.
2: Pero como siempre lo decir, con la ayuda de Dios no va a haber nada imposible.
3: ¿Ya?
2: Necesito que venga a ver para hablar unas cosas personales que me está marcando y no puedo decirle por la radio.
3: Ok.
2: La espero cuanto antes.
3: Ya, gracias, Gigi.
2: Vuelvo y le repito, un abrazo y muchas bendiciones. ...981-86-6528... y si sonar ocupado, 941-03-9660... Abrazos en distancia, ya saber, amigos de Arica, miércoles 30 con ustedes, Coyhaique, lunes 28, martes 29 de esta semana que venir, y en Puerto Aysén también el miércoles 30. Dios me lo llenar de muchas las bendiciones.
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8: Poquito más tarde.
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0: casa, en el campo, donde quiera que estés. Tenemos buena música, buena selección. Hoy vamos a jugar un ratito también a compartir. Día viernes, fin de semana, tiramos todo por la ventana, aunque quede la escoba, no importa. Eso es. Si está en el negocio, no importa. Póngale volumen a la radio. Cosa que sus clientes entren bailando, oiga. Cantando. Güey, no, no, eso no. Eso no, oiga. ¿Cómo se te ocurre, compadre? ¿Cómo se te ocurre? Ya estamos listos ya, mis amigos. Un abrazo grande para toda la gente. Un saludo a nuestros queridos colaboradores. Nuestros amigos colaboradores, como siempre, gracias también por la compañía, por estar siempre con nosotros. 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Conectados también con la buena onda de nuestra población. 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Bueno, cabros, se ríen acá, pero igual. No importa, hay que entrar con. Ah, no. De repente nos cae la flojera, de repente decimos, no, no sé qué. Después dice, mi gente la ve ahí y dice, no, vamos nomás, para eso estamos. Y aquí nos inyectamos de esa linda onda que tenemos con ustedes.
1: Se llama porque no le pregunté.
0: Yo tampoco, ya.
1: Pero Dios,
0: oiga, por Dios. Póngale bueno nomás. Oiga, no, bueno.
2: ¿Y esto es?
0: Oye, un abrazo grande entonces a Provisiones Alejandra. Bienvenido ahí de 9 hasta las 22 horas de día, semana, fin de semana y festivo, de 9:30 hasta la hora 22. Don José.

0: Atención. Bueno, ya hagámosla corta la bienvenida porque partamos al tiro con buena onda. Hey. ¿Cómo dice? Oye, no. 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Si al final tenemos que celebrar, tenemos que ir a dar volantines a la parte alta, vaya, y tenemos que hacer fondo, así que vamos a buscar los sartenes. No va a pegarle a la señora, tampoco va a pegarle al marido. No le damos al pega a los caballeros ahí, pues claro que sí. 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
1: Bastante sentimiento.
0: Ya. Oye, no, si todo lo que tenemos es herramienta y mucho más. 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Oye, ahí ya anda paseándose el departamento de prensa. A ver si tenemos alguna. Alguna cuestión, oiga, si hay algo destacado, ¿no? 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

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Felipe, buena onda, ¿eh? La familia, ¿eh? Cristóbal, la mamita también, el amigo Marco. Oiga, rico pancito, pancito Lucas. 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

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Bienvenidos también a nuestros amigos a nuestra fiesta ranchera. 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Póngale nomás, que se nos viene. Y es viernes. Se armó el desorden. Para los que están enfermos, salten de la cama y a bailar.

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La música tiene sus variantes y esa es la idea. Disfrutar tanto la ranchera, cumbianchera y los mexicanos típicos, ¿no? Muy bien, de parar un ratito en el señor y para, ya, pues para de gozar, como dice, ¿ah? Mi colega.

0: Ya, para. Solamente para contarle, chiquillo, que hasta ahora, bueno, tenemos una temperatura grata. Vamos, vamos. Día viernes, fin de semana. Aurelia, ¿dónde estás, Aurelia? Saludamos a Aurelia también, que está de onomástico el día de hoy. Un abrazo grande. Esperemos un ratito, me tengo que poner una clave aquí y me equivoqué y me va a bloquear.
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0: Eso.
1: Señora bonita.
0: A ver, cante conmigo, a ver. No se puede, ¿no? No se puede. Oiga, qué rico, tengo novedades. Ya vamos a leer el WhatsApp. Si usted me quiere escribir también, pedir canciones, hágalo, comparte. Estamos hasta las 21:30 horas aquí con nuestros amigos, con ustedes, nuestros colaboradores y por supuesto con toda la gente linda. WhatsApp más 569-4413-6141. Solo hasta término de programa, ¿ya?
1: Vale. Yo siempre la soy.
0: Eso, oye. Ya, pues, vamos rápidamente. Temperatura actual en ese minuto aproximadamente 8 grados, 8 o 9 grados. Yo te diría que 10. No. Bajó 7, oye. Yo siento una sensación de calor, como la sensación térmica está más alta. Bueno, ya. Sí, pues sí, es verdad. Así que tenemos esa temperatura y esta noche igual va a bajar la temperatura. Menos 1 en la mañana. No digo en las 12, sino en la mañana. Vuelve a poner fresco durante la medianoche, ¿eh?
1: Señora
0: ya.
1: Bonita.
0: Señora, ya termina para usar cabrito. 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Así nomás, oiga. Ya, nos vamos a cambiar el ritmo. Sí, nos vamos a cambiar el ritmo. Nos vamos con... vamos con Alzate, compadre. Con buena música hasta ahora. ¡Eso!

0: que tener.
1: Oye, ya ahí estamos con la cumbia entera de fin de semana, por eso que estamos con esa misma onda hoy ya. Oye, saludos también a quienes están ahí escuchándonos por intermedio vía online, www.radiofenomenal.cl. Saludamos a la Junta, saludamos a Puerto Aysén, saludamos a todos en un lado. Oye, si es verdad, por aquí me están diciendo por acá, Luchito, y puro asusto nomás y no pasa nada con el TikTok. Con el TikTok, pero parece que el TikTok, el problema también que tiene el TikTok es muy ambiental, no se puede sacar directo, ¿no? Todavía no sé si esa es la verdad. Por eso no los quiero dejar pagando, aparte que pasó. Ahí pasan todo, en cambio aquí están también todo lo que quieren estar, ¿ya? ¡Tiene yo! ¡Ay, buena! Oye, esta, uy, esto correteaba. Ya, oye, vamos también rápidamente. 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Póngale bueno. Oye, nos vamos con estas canciones lindas, oiga, y después ya, oye, todavía nos queda tiempo, pero no te olvides que a las 7 de la tarde sí o sí tenemos que separarnos aproximadamente unos 20 minutos, casi 21 minutos, ¿ya? De programa, más la tanda, así que media hora, unos 20, 25 minutos, casi 30 minutos estamos de vuelta después de las 7, ¿ya? Porque alcanza a tomar un tecito mientras escucha también el otro programa contratado, ya, nosotros nos vamos con... Nos vamos con la buena música. 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

Esta versión siempre la escuchamos de fondo, pero ahora lo vamos a tirar completita nomás. Ángel Moya y su mariachi tiene una excelente versión que siempre hemos escuchado, pero siempre la ponemos de fondo, el programa mexicano. Por lo tanto, ahora se la vamos a brindar como corresponde, ¿ya? Se la brindamos, saludcita, ¿eh? Tomamos también. Mate, ¿eh? No piense más, ya. Estamos en fiesta ranchera hasta la hora 21:30.

0: ¿Y qué hizo, compadre?
1: Me fui a tomar unos tragos, compadre.
0: ¿Y con quién, compadrito?
2: Con el de botas negras.

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0: 6:58.
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3: Amados oyentes, mi bella familia, en este bonito día viernes, les estamos abrazando a la distancia, les estamos dando una bienvenida especial a este su programa de orientación, el programa que dice la verdad. Hay momentos en la vida en que sentimos que todo se cierra, los negocios no avanzan, aparecen esos conflictos familiares. Sentimos una tristeza, una pena, un cansancio, una preocupación, una sensación de que nada resulta como estamos esperando. Por eso el día de hoy quiero hablar de todos estos temas, porque sé que hay gente que siente que está siendo víctima de un daño, de una energía atacante. Y yo le quiero decir a aquella persona que todo tiene solución, pero hay que buscar la solución. No podemos quedarnos ahí esperando que todo llegue como por arte de magia. Porque tristemente, querido hermano, querida señora, ahí se va a quedar esperando. Hay gente que quiere recuperar esa pareja, pero se quedan esperando. Hay gente que quiere tener dinero, pero están mirando Netflix. Se quedan mirando televisión todo el día o acostados en una cama. Hay gente que quiere progresar, salir adelante, pero no hacen absolutamente nada. Por eso yo le invito hoy a usted, caballero, señor campesino, usted, señor pescador, usted, señora, que trabaja ahí en su negocio, usted, señora, que es ama de casa, que cuida una familia, quiere buscar una solución, le invito para que se mueva, para que tome una decisión y haga una acción. La línea telefónica de su hermanito Jesús, quien les habla hoy viernes, le invito para que la anote: 940-00-9953. Me habla la gente de Coyhaique, me hablan de Puerto Aysén, de Las Juntas, me habla la gente de Concepción, de Los Ángeles, de Santa Bárbara, la gente querida de Los Muermos, mi gente de Puerto Montt, de la Carretera Austral, los amigos y las amigas de Punta Arenas, qué no decir de la isla Chiloé, ahí Castro, Lemuy, Ancud, Quellón, todos ustedes son invitados especiales a participar. Me llaman de Coquimbo, me llaman de Nueva Imperial, me llama la gente de Temuco. Bueno, todos ustedes, ya les dije, pueden participar y pueden llamar a esta línea telefónica: 940-00-9953. Ya tenemos un oyente, ¿sí? Vayan buscando lápiz y papel y anoten el teléfono para que llamen. ¿Con quién hablo?
4: Juan Ruiz, 1953, 20 de julio.
3: 20 de julio del año 53. Uy, papito.
4: ¿Ya?
3: Uy, lo veo a usted muy decaído, lo veo muy bajoneado.
4: Ajá.
3: Veo que ha tenido mucho fracaso usted en el amor.
4: Sí.
3: ¿Usted está solo?
4: Sí, estoy solito, solito aquí.
3: Y escúcheme lo que le voy a decir. Aquí me deja ver. Usted tuvo una pareja hace tiempo atrás.
4: Sí.
3: Esa mujer como que se le fue alejando, se le fue alejando. Y le tomó un rechazo, hermano.
4: Ya, ¿será el que, la de ahora?
3: Aquí me deja ver un nombre, Rosa o María, Rosa.
4: Rosa, sí.
3: ¿Sí? Ah, bueno, sí. Entonces no estoy equivocado, sí. Aquí me revela que esta mujer como que le fue tomando, ya le dije, una distancia.
4: Sí.
3: Y usted le hablaba y ella le decía que estaba enferma, que no podía, que no podía salir, y le empezó a sacar pretextos y se alejó de usted.
4: Ya.
3: ¿O estoy equivocado?
4: No, vamos bien.
3: Bueno, si me equivoco en algo me dice, me corrige. Sí, recuerde, no, que yo no soy, recuerde que yo no soy adivino, hermano.
4: Hasta aquí vamos todo bien.
3: Pero me dejan ver ciertas cosas y yo le voy diciendo lo que me revela. Si me equivoco, ya le dije, me corrige.
4: Ya.
3: Lo otro es que esta mujer no quiere nada con usted. Usted se ilusionó. Usted creyó que esa mujer iba a ser su pareja.
4: Sí.
3: Porque usted trató de cortejarla, de acercarse por un lado o por el otro, pero como le vuelvo y le digo, ella se le fue alejando y le ha tomado como un rechazo.
4: Ya.
3: Le voy a decir algo, amigo.
4: Dígame.
3: Usted está cruzado en el punto sentimental. A usted lo han querido ver solo, destruido, enfermo.
4: Ya.
3: Y lo veo enfermo, lo veo decaído de salud, lo veo solo.
4: Sí.
3: Y veo que a veces usted siente como esos deseos de llorar, como una tristeza, una melancolía del pasado.
4: Sí.
3: Y quisiera dejar todo botado, salir corriendo a un lugar donde nadie sepa de usted.
4: Exactamente.
3: Y hermano, ¿y usted me llama solo a preguntar? ¿Usted qué es lo que quiere?
4: Quiero saber qué es lo que está pasando.
3: Pues ya le estoy diciendo, usted está cargado, negativo. En el punto sentimental usted está cerrado. Mujer que llegue a su vida le va a tomar fastidio, rechazo y se le va a alejar. Cuando estas mujeres se acercan a usted, es como que le sintieran un mal olor, como que usted oliera a fétido.
4: Ya. Yeah.
3: Por eso yo le digo a usted que cuando una mujer llega a su vida, la persona empieza a rechazarlo, a correrse de su lado, a sacarle pretextos y después ni le contestan, hermano.
4: Uh-huh.
3: ¿O estoy equivocado?
4: Sí, estamos bien.
3: ¿Y no quiere decir que usted huela mal porque no se bañe o porque no se asee?
4: No, es otra cosa.
3: Sino porque usted tiene una carga negativa. Ya le dije, a usted le hicieron un gualicho, hermano.
4: Ya.
3: Y lo tienen amarrado, lo tienen amarrado. Y esto no se quita con un bañito de un yuyo, de una plantita. Para eso tiene que hacerse una limpia, una purificación, una liberación. Hay gente que no cree en esto hasta que se da cuenta que le pasa una, le pasa otra vez, le vuelve y le sucede. Mire, yo conozco hombres que consiguen una mujer adulta, luego consiguen una joven, luego consiguen una mujer de las que toca pagarle, y hasta las mujeres que le pagan se le corren, se le aíslan, hermano.
4: Entonces, no sabe más o menos quién puede haber sido.
3: Aquí me deja ver que fue una mujer que le hizo usted un gualicho. Esto fue una mujer.
4: Ya.
3: Cuando nos visite vamos a hablar todos estos temas, porque esto yo no lo puedo comunicar por este medio, aquí a través de este programa. Este es un programa familiar y todo esto se habla ya personal y privadamente.
4: Ya.
3: ¿Listo? ¿De qué parte me habla usted?
4: Yo estoy llamando, lo llamé de acá de Coyhaique.
3: De Coyhaique, nosotros vamos cada mes a la ciudad de Coyhaique. Entonces, si usted quiere reservar hora, me llama en unos 20 minutos y yo le reservo su hora.
4: Bueno.
3: ¿Listo, papito? Le dije verdad, le dije mentiras, porque si estuve equivocado en algo, dígame, señor, usted no sabe nada, usted es un mentiroso.
4: Ya, porque yo un tiempo había intentado de hacer la limpieza, estaba en Puerto Montt, y en Puerto Montt, ¿cómo se llama? No tuve el tiempo para hacerlo.
3: No le hicieron nada, no ha hecho nada, usted está cargadísimo. No. Por eso le estoy preguntando, ¿le dije verdad, le dije mentira?
4: No, está bien, no, si está todo bien, si, de hecho, lo que más me tienen es envidia.
3: Pues papito, lo han querido ver mal.
4: Sí.
3: Entonces, papito, ahí me llama y yo le reservo su hora en unos 20 minutitos.
4: Ya.
3: Bueno, hermano, un abrazo, que Dios lo bendiga. Levante el ánimo, que todo tiene solución, pero hay que buscar. Porque a veces queremos soluciones, pero no hacemos nada. ¿Ah?
4: Hágale algo para mí, te dejo.
3: Papito, ahí lo esperamos. Un abrazo, hasta pronto.
4: Hasta pronto, chao, chao.
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3: ¿Cuántas veces, queridos amigos, hemos notado que las cosas no están saliendo como lo hemos esperado? Una relación que se ha complicado, un negocio que no avanza, que no prospera, un problema familiar, una preocupación que se va acumulando, o tal vez una enfermedad que está creciendo. Por eso le digo a usted, déjeme ver su nombre, déjeme ver su fecha de nacimiento, para que hagamos un puente telepático, para que hagamos un recorrido espiritual y le podamos guiar por el buen camino. Aquí yo le digo lo que usted tiene que saber. Anote la línea telefónica de este humilde servidor. ¿Quién les habla? El Maestro Jesús. 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Ya tenemos un oyente. ¿Con quién hablo?
9: Marisol, 29 de diciembre del 75.
3: 29 de diciembre del año 75.
9: Sí.
3: ¿De qué parte me habla usted, corazón?
9: De la isla Lemuy.
3: De la isla Chiloé, ¿verdad?
9: De la isla, sí, de la isla Chiloé, bueno, una pequeña isla que se llama Lemuy, la comuna Puqueldón.
3: Un saludo a toda mi gente de Chiloé y lógicamente a las personas que nos están acompañando en Lemuy. Muchos de ustedes nos están visitando en Castro. Recuerde que atendemos en Castro.
9: ¿Ya?
3: Bueno, aquí la veo a usted con varios proyectos de vida.
9: ¿Ya?
3: Veo que está tratando de hacer un emprendimiento.
9: Sí, en eso estamos, sí, estamos en ese proyecto.
3: Bueno, yo le recomiendo que sea cuidadosa, lleve todo con calma, porque veo varios tropiezos. Aquí también veo mucha envidia a su alrededor.
9: Sí, eso lo sabemos.
3: Veo personas que son muy malintencionadas, y yo le diría gente hasta cercana a usted, ¿lo sabía?
9: Sí.
3: Gente de la misma familia.
9: Exactamente, sí, uno se da cuenta.
3: Por eso es bueno ser cuidadoso, calladito, no comentar todo a la gente, porque nos dañan los proyectos.
9: Ya.
3: No falta, como digo yo siempre, no hay cuña.

0: naciones, usted se bajonea muy fácil.
1: Sí, muy fácil, muy fácil. Cualquier problema ajeno me afecta.
0: Veo que tiene el sistema nervioso alterado y me doy cuenta que está preocupada por un ser querido. ¿Quién es?
1: Puede ser mis hijos, que siempre estoy preocupada me preocupa mucho mis hijos cuando ellos están lejos. Siempre llevo el pendiente de mi hija, sobre todo, que está más lejos, y siempre.
0: Y me revela una persona adulta, grande. ¿Es su
1: puede
0: madre?
1: Puede ser mi madre puede
0: su
1: ser.
0: Su mamita, está enferma,
1: sí,
0: ella.
1: Sí, ella sufre, pasa con varios problemas de salud, si no es una cosa es otra.
0: Deme el nombre y la fecha de nacimiento de su mamita.
1: Es el 5 del 7 del 65, 55, si no me equivoco, y se llama Delma.
0: Bueno, en ella no veo daño, no veo cosas malas. La enfermedad de ella es natural, aunque sí está muy achacadita.
1: Sí.
0: Veo que sufre, veo que también es muy nerviosa, tiene que
1: también
0: apoyarla.
1: Sí. Sí.
0: En ella no veo nada malo, lo de ella es natural, pero a la que sí veo cargada, negativa y bloqueada es a usted, Marisol.
1: Ya.
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1: Ya, usted la podemos en Castro.
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1: ¿Ya?
0: Es un regalito que va a ser de nuestras manos a sus manos. Y le vamos a ayudar a hacer una limpia, una purificación. Vamos a abrirle los caminos para que llegue la buena suerte. Porque recuerde que la buena suerte la tenemos que hacer. La mala suerte se debe combatir. Y quien no hace nada, pues va a quedar en la misma situación, cada día para atrás, como el cangrejo.
1: Ya, y del tema de mi marido, mi hijo, ¿cómo me ve con él?
0: Mi hijita, mire, todo eso hay que hablarlo ya en persona, personalmente, valga la redundancia, porque por este medio no me puedo extender. Aquí tengo cantidad de llamados y la gente está llamando a reservar hora.
1: ¿Ya?
0: Le dije verdad, me equivoqué en algo, porque si me he equivocado, dígame, señor, usted no sabe nada.
1: No, me dijo todo lo que yo presentía, cómo es, cómo me siento de repente. Me dijo todo lo que yo esperaba escuchar, digamos, y que uno presiente que a veces pasa, sobre todo el tema de envidia.
0: Bueno, mijita, aquí somos claros como el agua, pan, vino. Entonces, espero su llamado para reservarle su hora. ¿Ya?
1: Ahí lo llamo yo para reservarlo ahorita.
0: Bueno, bendiciones, hasta pronto.
1: Muchas gracias. Chao.
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0: Tenemos cantidad de mensajes, cantidad de preguntas en nuestra línea celular 940-00-9953. Ahí vaya anotando, caballero, dama que está aquí en la sintonía, haga llegar su pregunta, envíe su mensaje de WhatsApp. Aquí me hacen llegar mensajes desde la Unión, la gente de Puerto Cisne se hace presente. Un saludo allá a la señora Hortensia desde Puerto Cisnes. Nos hace aquí un saludito, un mensaje de cariño, que le gusta el programa. Hay otra persona que nos habla de Coyhaique, quiere reservar hora, no quiere darse a conocer. No se preocupe, vamos a guardar la privacidad. Otra persona que me habla del campo, quiere visitarnos y me dice que cuando estamos en Coyhaique. 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Aquí ya me estoy despidiendo. Gracias por la sintonía, gracias por acompañarnos diariamente. Después de este programa sigo recibiendo sus llamados en el resto de día.

0: Bendiciones para toda mi gente.
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9: 7 y 23 minutos.
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Muy bien, ya estamos de vuelta, entonces seguimos compartiendo con la fiesta ranchera, ¿ya? Vamos al próximo bloque con buena música para compartir contigo. Fiesta ranchera por Radio Fenomenal. Hoy nos vamos rápidamente con estos corriditos, estas cositas bonitas también que nos acompañan el día de hoy. Hoy nos vamos con esto, ¿le parece? Espérenme un segundito porque tenía preparado también, está de rato aquí compartiendo también con ustedes, pero con temitas, buscando también para hacerlos felices en fin de semana. Nos vamos a ir con un grupo, ellos son los Diamantes de Yaipén, ¿ya? Los Diamantes de Yaipén, gracias. Ahí sí me están corrigiendo, oiga, ay, ay, ay. Oye, y nos vamos a ir con este temón, oiga, un tremendo temón espectacular que se llama, ¿sabe cómo se llama? Esto de quererte. Vamos de inmediato a la música, deme un segundito. Ahora sí, nos vamos de inmediato a la música. Oye, les recuerdo, estamos hasta la hora 21:30, estamos con línea 5 también, ¿ah? Sí, con línea 5, 100% number one, oiga, espectacular. 100% número 1, línea 5, recuerde que está dando vueltecitas. Sí, pues, y está llegando lejos. Por ahí tengo también el recorrido, se lo vamos a mencionar nuevamente. Como es extenso, lo tengo ahí también grabadito para que usted también se lo aprenda, ¿ya? Y ahí usted consulte cuando pille ahí a los chiquillos, ya sea por Baquedano, por Ogana, en Magallanes, todos estos sectores allá también por allá, vuelven a subir por Baquedano. Sí, pues así es, hasta llegar arriba, hasta Campos de Hielo, los glaciares, un espectacular. ¡Estamos listos! Me dice acá, Tramoya, nos vamos entero, lo más alto es esto de quererte. Los Diamantes de Yaipén.

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0: ¿Qué hora es? Bueno, después tenemos como 5 minutos de programa contratado nomás. Son 5 minutos nomás aquí para adelante. Así que vamos a irnos a...
1: Y vamos a recordar.
0: Vamos a saludar a los amigos también ahí en...
1: Antonio Aguilar.
0: ¿Cómo se llama? En TikTok, ¿eh? Atento con los... Luisito Correa, sí. Así me dices, la verdad que era... Ahí estamos tratando de entrar, así que atento ahí. También nos puede seguir por intermedio de www.radiofenomenal.cl, radiofenomenal.cl, ¿eh? 97.1 a nivel local y en todas partes con toda la buena música también que a ti te gusta. Oye, me habían pedido una canción que, ¿cómo se llama? Una canción también, amigo mío, que... Esta canción, no diga. Esta canción es como para, ¿cómo le digo? Es para el duendecito verde, el Grinch. Se llama el trajecito verde, que por ahí lo estoy buscando, ¿eh? Lo estoy buscando. Así que ya sabe, ya pronto lo vamos a tener. Vamos con uno de aquellos. Tengo acá los Ruiseñores de las Fronteras. Digo de aquellos porque estas son canciones inolvidables, ¿eh? No pueden estar, no pueden pasar de moda, ¿no? Claro que no. Así es, póngale bueno. Los Ruiseñores de la Frontera. ¿Por qué reprochas, amor? Póngale, cántele. Eso es. No importa si cantamos mal, no importa.

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bien, toda la música, oiga, linda, preciosa, para acompañarle. Un saludo a toda la gente. Oye, saludo también a la gente de TikTok y nada, también, disculpe, lo teníamos olvidadito, no que olvidado, que lo teníamos ahí, no podíamos, poca señal, habían varias cositas que no pudimos salir. Así que saludo a toda la gente también, gracias por el tremendo apoyo por TikTok, también por intermedio de www.radiofenomenal.cl. También nos puedes escuchar completamente en vivo, pedir tus canciones y también compartir con nosotros desde Coyhaique, que también al mundo. Ahí nos pueden decir de dónde nos escuchan, a dónde están. Saludos. Ya, chiquillos, nos vamos a contarles de inmediato. Hoy día es viernes, fin de semana, así que tiramos todo por la ventana hoy. Ya nos vamos a ir con un tema buenísimo. Señoras y señores, nos vamos a ir con el tema del Grinch, que le digo yo, porque esto se llama El Trajecito Verde, con Los Diamantes del Sur.

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1: Atención, nos vamos a escuchar este tremendo temón también de... Oye, espectacular también de este gran El Rancherito Leodán. Eres mi vicio.

Hasta ahora de la noche, día viernes, fin de semana de Coyhai, que para todos los rincones, con todo el cariño del mundo, estamos en www.radioventisquero.cl. Así es, radiofenomenal.cl. Hoy es que trabajo en dos radios, me confundo. Oye, ya nos vamos a ir con otro tema de aquellos, pero antes déjeme contarles de inmediato que también nuestro programa, por supuesto, es completamente oficial y acompañado también por nuestros amigos de Almacén San José, Tucapel Jiménez con Baquedano. 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Tremendo abrazo también para ellos. Muy bien, también te quiero contar que estamos con nuestros amigos a esta hora. 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Eso. Muy bien, estamos entretenidos también ahí por intermedio de TikTok y también por intermedio de 97.1 y www.radiofenomenal.cl. Así que ya lo saben, si quieres alguna canción, pídelo nomás. Estamos en esta fiesta ranchera. Ahora sí nos vamos con Anderson Raura. Póngale bueno. Que suenen esos guitarrones.

0: Estamos en la quemadita, ya nos vamos a ir rápidamente. Oiga, también saludando a quienes están presentes, pero también con buenas canciones. Nos vamos de inmediato con... Se nos viene...
1: Y desde la cuna del Tropical Ranchero.
0: La cuna del Tropical Ranchero, Recios de Chile.
1: Este es su grupo.
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Quiero una pausinha y ya estamos de vueltiña, así que no te vayas. Oye, saluda a la gente por ahí, también me dicen por la línea de acá, oye, por acá por WhatsApp. Un abrazo grande también a la línea colectiva en general. No te olvides que estamos con línea 5 también, ¿ah? Línea 5 en Coyhaique, que como siempre lo mejor también te lleva desde la parte alta, desde los glaciares, las calles de los glaciares, también Campo de Hielo, hasta el centro, bajando por Baquedano, espectacular. Ya te vamos a dar el recorrido más adelante. Confía en nosotros, así es, confía en nosotros. Muy bien, nos tenemos que ir a pausa, pero no te vayas, que ya estamos de vuelta aquí en Fiesta Ranchera en Radio Fenomenal. No te vayas.

0: 8:07.
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0: 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Sí, póngale bueno. Bueno, vamos ahora con duelo. Esto es duelo. Puño de diamantes. Póngale nomás, cante con nosotros. Estamos en día viernes, vamos.
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El llanero de Ñuble, oiga, claro que sí. Lo vamos a escuchar enseguida. 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Vamos entonces con el ranchero de Ñuble. Estamos en fiesta ranchera.

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0: nos vamos rápidamente también a contarles de inmediato. Esperemos un ratito nada más porque nos vamos a ir de inmediato a contarles sobre lo que corresponde también en Fiesta Ranchera. El recorrido de la línea 5, sí, pues para que usted también lo tenga, alta, por ejemplo, lo tenga claro, sí, para que usted se apeina, digamos, y para que también consulte con los chiquillos, sí, pues. No te olvides, línea 5. Espéreme un segundito porque por acá lo tengo y como es largo, es largo. Así que escuchamos el recorrido de línea 5.
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0: Rápidamente te quiero contar que en línea 5 les quiere comunicar también el recorrido para que no se nos pierda. Estamos llegando de la parte alta hasta la parte más baja de Coyhaique. Sí, así es. El recorrido entonces de inmediato para los usuarios de línea 5, Avenida Baquedano, Campos de Hielo. Esto es el viaje de ida, ¿ya? Avenida Baquedano, Campos de Hielo, Glaciar Queulat, Glaciar Stephen, Glaciar San Lorenzo, Hielos de la Patagonia, Tucapel Jiménez, Avenida Baquedano, Ibáñez, Carrera, Magallanes, Freire, Prat, Avenida Hogana, Los Mañíos, Avenida Norte Sur, Las Violetas, Camino Campo Alegre, de ahí nos vamos a Estero Richard, Las Magnolias, Silvia Ormeño, El Divisadero, Los Calafates, Los Maitenes, Las Quintas, Alfonso Serrano, El Divisadero, Victoria, Cerro Macay, Gastón Adarme, Avenida Divisadero y llegamos al final ahí a Canal Pilco de Mayo. Nos pegamos la vuelta, seguimos recorriendo, vamos al regreso. De Pilco Mayo nos vamos a Coraceros, Río Ibáñez, Divisadero, Gastón Adarme, Circunvalación Oriente Poniente, Victoria, El Divisadero, Alfonso Serrano, Los Maitenes, Las Quintas, Los Calafates, El Divisadero, Silvia Ormeño, Las Magnolias, Estero Richard, Estero La Campana, Estero Benítez, Camino Campo Alegre, Avenida Hogana, Avenida Simpson, Magallanes, Carrera, Presidente Carlos Ibáñez del Campo, además Avenida Baquedano, Tucapel Jiménez, Hielos de la Patagonia, Glaciar San Lorenzo, Glaciar Stephen, Glaciar Queulat, Campos de Hielo y Avenida Baquedano. Ahí está la información para los usuarios de Línea 5. Muy bien, continuamos en Fiesta Ranchera.
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0: Muy bien, caminando la brecha ya de las 20 horas con 52 minutos. Así es. Muy bien, oye, vamos a contarte de inmediato, ¿ah?
1: ¿Eh? Oye, se le ha medido.
0: Oiga, ya. No empieces.
1: Baila muy bien.
0: ¡Eso! Arriba ese ánimo, compartiendo con ustedes aquí en esta fiesta ranchera. Nos vamos a contarles un poquito cómo se viene el tiempo, según ya todo actualizado para esta noche. Para mañana. Nuestros amigos de Melinca, mínima 7, máxima 13, tendrá lluvia, fíjense. Cielos cubiertos, 13 grados, sí, pero cubiertos. Precipitaciones débiles, nublado en Lago Verde, mínima 5, máxima 11. En Puerto Aysén y Puerto Signas, mínima 1, máxima 9. Amanece con nubes y sol, pero irá variando a cubierto con precipitaciones.
1: La del moño.
0: Ya que empezamos con las bajas temperaturas. Sí. En Balmaceda tendrá menos 3 y una máxima de 8 para mañana, con cielos despejados en la mañana, pero en la tarde con cubierto en precipitaciones. En Puerto Ibáñez, menos 1 la mínima y una máxima de 9 grados, señoras y señores. En la madrugada estará despejada, variando a nubosidad parcial, luego un poco más de nube y algunas precipitaciones débiles. Chile Chico, menos 2 en la mínima, máxima 9 grados, señoras y señores. Sí, y tendríamos también, oye, ¿sabe cuánto? El cielo, le cuento. El cielo estaría con nubosidad parcial, variando a nubes y sol. Menos 3 en la mínima, máxima 7. Nubosidad parcial y cielo despejado a la tarde. Eso es Cocra.
1: Yo no soy.
0: Está bonito, ¿eh? Menos 3 y una máxima 7. Va a estar muy lindo, sí, la madrugada. Pero bueno, mañana es sábado. No todos van a trabajar. Otros van a pegar unas 3 vueltas en la sábana. Careta Tortel, menos 2 y una máxima de 8. Nubosidad parcial variando a despejado en Caleta Tortel. Mira qué bien, ¿eh? Villa O'Higgins, la mínima menos 3 y una máxima de 7. Nubosidad parcial y cielo despejado a la tarde. La capital, Coyhaique, menos 2 y una máxima de 8. Nubes y sol en la tarde. Algunas precipitaciones también estarán más nulas. No alcanzamos eso más al sur, pues. Menos 2 la mínima y bueno, quién sabe, esto es una predicción, como se dice, y esto puede pasar de todo. Podría cambiar un poquito, ¿ya?
1: Sí.
0: Me da cosa.
1: Cosa.
0: Oye, yo voy a tomar un matecito. Nos vamos con un tema, chiquillo. El calientito, saludando a Esteban. Paredes por acá, un abrazo, un amigo. Yo pensé que era jugador, ¿no? Pero le apellido Paredes, pero no es el mismo. No es Esteban Paredes. Otro Esteban. Saludamos, amigazo. Póngale nomás. Oye, dice que se lo diga a su amigo y están ahí compartiendo un rato. Ah, ya te pasa.

0: para la hora 21, señoras y señores, y nos vamos a ir con un tema musical a esta hora para ustedes. Bueno, vamos a ir con un regalito, Los Infieles de la Ruta, también otro éxito de la cumbia ranchera, también que está causando sensación en redes sociales, y aquí lo tenemos para compartir. Me da un segundito porque lo vamos a tirar enseguidita. 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Ahí está. Nos vamos con un temón. Este temón que ya está sonando, no, todavía no, ahora sí.
1: Así no va.
0: Infieles de la Ruta.